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4: Listo. 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
1: Pero esta música, ¿por qué no se toca en vivo? ¿Ahora toca en vivo? No, pues ¿quién la va a tocar en vivo? Pues yo la voy a tocar, compadre.
2: Probando, sí, probando.
1: Y ya.

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0: explico. 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
2: Adivina, adivinador, las encuentras en cada esquina. Te acompañan en las fiestas y es casi imposible resistirse a ellas. ¿Ya sabes qué son?
1: Exacto, las papitas y las frituras. ¿Pero sabes todo lo que contienen? No te dejes llevar solo por el antojo. Acompáñanos a descubrir el estudio de calidad.
2: También te compartimos otras opciones para que no gastes al disfrutar del mundial.
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1: Las papas y las frituras forman parte habitual de la dieta de muchas personas mexicanas. Pero, ¿sabías que las frituras que consumes son resultado de la transformación de un alimento originario de América? La papa y otros ingredientes como el maíz y el trigo son transformados en botanas mediante procesos como el corte, la fritura y el sazonado. De acuerdo con datos de Statista, en 2025, el consumo de botanas saladas en México alcanzó un promedio de 10.9 kilos por persona, lo que refleja su amplia disponibilidad y arraigo en los hábitos de consumo actuales.
2: Y ante la gran variedad de papas y frituras de maíz y trigo, el laboratorio se dio a la tarea de analizarlas para que sepas exactamente qué estás consumiendo. Se analizaron 67 productos en total, 33 papas, 4 productos a base de papa, 24 botanas de maíz y 6 botanas de trigo. Al examinarlos, se verificaron distintos aspectos. Se comprobó que la información en las etiquetas de los productos cumpliera con la norma oficial mexicana.
1: Además, para analizar el contenido dentro del empaque, se comprobó que todos los productos cumplieran con las cantidades declaradas de contenido neto, sodio y contenido energético.
2: También se analizó el aporte nutrimental, es decir, la cantidad de proteínas, grasas y carbohidratos, los principales componentes que aportan energía a nuestro cuerpo. Sin embargo, no hay que olvidar que es importantísimo mantener el equilibrio en su consumo.
1: ¿Cuáles fueron los resultados? Todos los productos cumplieron con el contenido neto declarado. Sin embargo, existen 7 productos que contienen más sodio del que declaran. 5 de la marca Great Value, los Sabritones Rodaca sabor sal y limón y los Totis Donitas chile y limón. Otro producto que no cumple con lo que declara es Bocados Bocachitos, ya que en su empaque indica que contiene queso, pero no es así.
2: Y hablando de veracidad, estos productos contienen más grasa de la que declaran. Las papas Great Value Jalapeño Crujientes, Sol Tubi Papa Adobadas, Totis Pops, Valley Foods Potato Chips Limón Crujiente, Totis Pops Corte Casero y las Valley Foods Potato Chips Rich Crujiente. También las frituras de trigo que excedieron la cantidad de grasas declaradas fueron Chicharrones de Fuego y Chicharrón sabor chile limón, ambos de la marca Great Value. Y en cuanto a las frituras de maíz que no cumplen, son Bocados Bocachitos, Churritos Natural Sol, Doritos Nacho y los Takis chile limón.
1: Ahora pasamos a otro aspecto del estudio, la veracidad respecto a la cantidad de proteína declarada. Las siguientes papas fritas que contienen menos proteína de la que declaran, 2 de la marca Great Value, en sus sabores queso jalapeño y adobadas, Sol Tubi Papa Rifaditas y Totis Paps Corte Casero. En el caso de las frituras de maíz, frito sabor chile y limón, quesabritas, rancheritos original y tostitos. Y por último, las frituras de trigo, sabritones rodacas, sabor sal y limón y totis donitas limón y sal.
2: Lo mejor para consumir estos productos es seguir las siguientes recomendaciones. Aunque las botanas tienen una vida en anaquel bastante amplia, no te confíes. Verifica siempre que el empaque esté íntegro y que la fecha de caducidad esté vigente. Conserva el producto en su empaque original bien cerrado, a temperatura ambiente y lejos del calor o la luz solar directa.
1: La Organización Mundial de la Salud recomienda no exceder los 2000 miligramos de sodio al día, lo que equivale a menos de 5 gramos de sal. Una sola bolsa de estas botanas puede cubrir más de la mitad de ese límite. ¿Te imaginas? Recuerda que el consumo frecuente de estos productos procesados contribuye al sobrepeso y la obesidad.
2: Ojo, si vives con hipertensión arterial, diabetes, sobrepeso, sobrepeso u obesidad, lo mejor es evitar o limitar su consumo debido a su alto contenido de sodio y grasas saturadas. Disfrútalas de vez en cuando y compensa siempre con una dieta rica en vegetales y actividad física. Tu cuerpo agradece los buenos hábitos.
1: Mantener una alimentación moderada, adecuada y equilibrada es la clave para prevenir enfermedades como diabetes o las cardiopatías. Pequeños cambios en tu dieta diaria pueden marcar la diferencia.
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1: El consumo responsable está presente en todas partes, hasta en la Copa Mundial de Fútbol 2026. Que por cierto, será la más grande de la historia. 48 selecciones, 104 partidos y 16 ciudades con sede en Canadá, México y Estados Unidos.
2: Así que, si vas a disfrutar del torneo en casa, prepárate con tiempo y que no te metan gol al presupuesto. Tu sala puede ser la mejor sede mundialista.
1: Para acompañar el juego, puedes preparar los alimentos u organizar una cooperación entre quienes te acompañen. Toma en cuenta que si prefieres comprar comida a domicilio, los precios suelen elevarse debido a la alta demanda y los tiempos de entrega podrían ser más largos de lo habitual.
2: Para que vayas haciendo cuentas, te armamos estas opciones de botanas calculadas para 12 personas. Si no quieres complicarte, una opción rápida es comprar jamón, salchichas y queso fresco. Necesitaremos 4 paquetes de jamón Virginia de pavo de 250 gramos, 2 paquetes de salchicha Frankfurt de pavo de medio kilo y 3 paquetes de queso fresco de 360 gramos. El costo aproximado por todo el paquete es de 390 pesos. Ojo, este es un precio promedio.
1: Otra opción es ofrecer fruta fresca y saludable. El melón, la sandía, la piña son las frutas de temporada. También puedes utilizar jícama, pepino y zanahoria con chile y limón, ya que son opciones nutritivas que no requieren una preparación compleja. Tomando en cuenta la fruta, el chile en polvo, el limón y la salsa picante, gastarías aproximadamente 395 pesos.
2: ¿Y por qué no unos tacos placeros? Esta opción es muy práctica y deliciosa. Decide qué ingredientes comprar, colócalos en la tortilla y listo. Si incluyes chicharrón seco, queso doble crema, tortillas, queso de puerco, aguacate, cebolla cambray, pápalo, nopales preparados y los ingredientes para el pico de gallo, podrías estar gastando aproximadamente 625 pesos para 12 personas.
1: Y que no falte la bebida. Con unos 92 pesos aproximadamente, puedes preparar 5 litros de agua fresca. Tienes 3 opciones: usar un cuarto de kilo de jamaica, 600 gramos de tamarindo o un kilo de limón. Eso sí, si le vas a poner azúcar, calcula unos 20 pesos más por kilo. Si decides incluir todas las opciones, el gasto total estimado será de poco más de 1,400 pesos. Recuerda que este monto es una referencia que varía según la marca y el lugar de compra. Y si piensas renovar tu pantalla por una mejor o de más pulgadas, consulta nuestro estudio de calidad de pantallas LED en la revista del consumidor de junio. Disfruta el mundial con un consumo responsable y considerando las siguientes recomendaciones.
2: 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Considera una duración aproximada de 4 horas.
1: 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Incluye opciones variadas de alimentos y bebidas.
2: No olvides la garantía. Si compras una pantalla, compara precios, sella la garantía y guarda el comprobante de compra.
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1: Al despertar aquí en las calles, en los llanos, en los valles, en las sierras de nuestro extenso Durango. Mi nombre es Antonio Gaitán. Les saludo a través de las señales y plataformas del grupo Garza Limón. Hay muchas opciones. La radio, Tremenda Durango y Tremenda Santiago Papasquiaro. La televisión, Canal 15, señal abierta o sistemas de cable, uno de ellos Cosmo Cable. La internet, sí, notigram.com, notigram.com. También aparece la transmisión en redes sociales, Facebook, Notigram Durango, y en lo que viene siendo la aplicación de El Órale Qué Chiquito. Ahora sí, por donde usted quiera, donde usted se sienta más cómodo o le sea más sencillo, porque a veces vamos manejando, pues vamos escuchando, a veces tenemos la oportunidad de sentarnos y verlo con calma, y estamos viendo la televisión. En redes sociales, interactuamos, mandamos mensaje, tenemos WhatsApp, líneas telefónicas también disponibles para todos ustedes. Es una mañana, como le comentaba, de mucha información. Son ya las 6:36 a.m. 6:36 a.m. Y mire, de entrada vamos con lo que nos dice la Conagua, que en cuestión de clima, ¿qué nos espera el día de hoy? Bueno, nos comenta Víctor Hugo Randeles a través de su pronóstico que este jueves hay una circulación ciclónica y una vaguada en niveles medios y altos de la atmósfera en el interior de la República Mexicana. Hay una interacción con un canal de baja presión sobre la mesa del norte y divergencia en altura, lo que mantiene la probabilidad de chubascos y lluvias fuertes a muy fuertes, acompañadas con descargas, con posible caída de granizo en los estados del norte, centro y occidente del territorio nacional. Concretamente Durango. Este jueves, y de nuevo aparece la palabra precaución. Lluvias moderadas a fuertes en la sierra. Como pueden ver, toda esa mancha azul, un tono azul más subido y el puntito por ahí, esa manchita verde, eso nos dice lluvias más intensas. Pero, como pueden observar, es en la serranía. Mezquital, Pueblo Nuevo, San Dimas, Otáez, Santiago Papasquiaro, Canelas, Tamazula, Topia, Tepehuanes, Guanaceví, en el norte, San Bernardo, Ocampo e Hidalgo. En el resto del estado, lluvias moderadas, sí, incluida la ciudad capital. Hoy todo Durango está nubladito, va a llover en Durango, en Canatlán, en Nuevo Ideal, en El Oro, en Indé, en Rodeo, en San Juan del Río, en Pánuco de Coronado, en Puanas, en Vicente Guerrero, en Xúchil, Vicente Guerrero, Cuencamé, Peñón Blanco, Nasa, San Pedro del Gallo, San Luis del Cordero, Mapimitla, Hualilo, Gómez Palacio, Lerdo, Simón Bolívar, Santa Clara, donde no llueve, mire, ahí le tocó ahí como, oh, para ti no tengo nada, San Juan de Guadalupe, pero más aquí no va a llover, no, aquí no. Oye, pero aquí hace falta agua. Ahí en San Juan de Guadalupe hace falta agua. No, aquí no te llueve. Así el pronóstico para este jueves. Pero ¿qué nos dice para los próximos días? Vean ustedes, las condiciones de lluvia van a continuar hoy jueves, viernes, sábado, domingo. Sábado y domingo, vean ustedes, me aparece de nuevo la palabra precaución. Ahora sí, en esa precaución ya nos incluye Durango capital, así como los llanos, los valles, la sierra, obviamente. Entonces hoy la palabra precaución nos aparece para la sierra, lluvias intensas. La palabra precaución por parte de la Conagua nos aparece para Durango capital, para sábado y domingo. Pero de que llueve todos estos días, va a estar lloviendo. A pesar de las lluvias, seguirá el calor. Fíjense nada más lo que son las cosas. Las temperaturas máximas estarán rondando por arriba, superando los 30 grados centígrados. Así que días lluviosos y calurosos en nuestro Durango, sí. Propio de la temporada, ¿no? Propio de la temporada. Y ahora sí, vámonos a la portada, ya lo sabe. la portada del periódico Órale, qué chiquito. ¿Qué se destaca el día de hoy en este importantísimo medio de comunicación? En primerísima aparece esto que ayer se volvió un chisme. Nos encanta. Resulta, a ver, empecemos por el principio, ¿no? Hay un restaurante que ya tiene años, ahí está, mira, alguien había ido ahí, pónmelo otra vez, ¿sí o no? Tacos de carnitas, don Raúl, ya tenía tiempo, ahí está, ahí está, ahí está. Ay, espérate, déjame quito. Tacos de carnitas, don Raúl, desde 1985. ¿Habían ido, muchachos? Parker, ¿dónde está este restaurante, muchachos? Bueno, estaba, porque ahorita está cerrado. Ahorita está cerrado. Bueno, primero, este restaurante anunció en días pasados que cerraba. Después de años de servicio, estás hablando desde el 85, ¿no? ¿Cuántos años son? Son 15, 16, 31, ¿sí? Soy bueno para hacer cuentas. Más de 30 años, ¿no? Más de 30 años, 3 décadas dando servicio, y de pronto dicen, voy a cerrar. Y dice, ay, pues la crisis, la situación, lo que pasó. Días después, en su misma página, este restaurante dice, oiga, pues gracias a nuestros clientes que nos están mandando mensajes, pues en 3 décadas tienen muchos clientes, claro. Y ahí desde ahí señalan que estaban siendo víctimas de amenazas. Ahí está, mira, se lee claramente. Es que hemos sido objeto de amenazas e intimidaciones con el fin de exigirnos una fuerte cantidad de dinero. O sea, una extorsión, un cobro, derecho de piso, ¿no? Ah, caray. Bueno, ya ve que habían dicho, hay que denunciar, ¿no? La cámara restaurantera dice, a ver, yo no tenía conocimiento de este tipo de extorsión, de ese cobro de piso a restaurantes. Lo invito a hacer la denuncia adecuada, claro. Hoy las autoridades, recuerden que nos han dicho, y más en el tema de extorsión, porque hay una estrategia nacional. Lo anunció en su momento la propia presidenta Claudia Sheinbaum. Entonces hay una línea telefónica para que se denuncie cualquier tipo de extorsión de la que podamos estar siendo víctimas. Entonces, ok, ya lo hiciste público, vamos al siguiente paso, que es la denuncia para que se investigue. Pero ahí no terminó la cosa. Y aquí es donde viene el chisme, ¿no? Aquí es donde viene el chisme y dice uno, ah, caray, pues ¿qué pasó? ¿No? Sale en redes sociales la ex esposa del dueño del restaurante a desmentir esto. Y dijo, no, no es cierto. Incluso el señor, el dueño, está enfrentando una denuncia mía por violencia y se hace el mitote. Se hace el mitote en las redes sociales. Por eso le digo que esto de ser una noticia, que lo es, de pronto se torna en un tema ya de un conflicto personal del propietario y las redes sociales pues no perdonan, diciendo, no manches, y que, ay, que la señora, que es lo que, bueno, así. ¿Qué es lo que está en portada del Órale, qué chiquito? No, el chisme acá y esto, no, el hecho. Un restaurante cierra, dice al ser víctima de extorsión, la postura de la cámara, vamos a denunciar. Cualquier restaurante que esté siendo víctima hay que denunciar, y por eso está en portada de el Órale, qué chiquito. De todos modos, pues yo le platico y también daré esa parte porque es parte de la noticia, pues el conflicto ahí que hay personal y que si no es cierto y es un tema, no lo sé, bien, bien extraño, pero bueno, así se ha generado. Ah, ya me dicen que esas carnitas estaban por Primo de Verdad, en la colonia Valle del Sur, allá por Primo de Verdad. Deben estar buenas, ¿no? Deben estar buenas. 30 años de servicio, pues un restaurante obviamente va ganando clientela. No las había probado. Yo espero que abra de nuevo. Sí, la verdad, o sea, uno espera que abran todos estos lugares que de pronto tienen alguna situación, la que sea. Pues uno espera que de nuevo vuelvan a abrir. ¿Por qué? Porque es parte de la economía, se genera un empleo, dan servicios. Yo espero que abran. Y ahora sí, gracias, mi Cristi. Abriendo y nos vamos a echar unos taquitos de carnitas, ¿eh? Fuga, dice el Parker, fuga, yo jalo, ¿eh? Bueno, ahorita platicaremos de esto que está hoy en la portada de El Órale, qué chiquito. ¿Qué más viene en este importante medio de comunicación? Cada que gana México, se hace una fiestezota, ¿no? En las calles. Así como Ciudad de México tiene su calle de Reforma, su ángel de la independencia, en Durango se ha tomado lo que es 20 de noviembre. Históricamente, siempre es, ¿qué vamos a hacer? ¿A celebrar a dónde? A la de 20. A la de 20. Y es que así lo traemos, vamos a veintear, ¿no? Vamos a una celebración a la de 20. Ahí nos vemos, ahí nos guachamos, órale, chido. Ahí en la Plaza de Armas, ahí frente a Catedral, y se aglomeran grandes, grandes cantidades de personas. Todo muy bien. Pero al final de la celebración, es un tiradero, ¿no? Cochinero por todos lados. 9 toneladas de basura dejaron ahí quienes fueron a festejar. Y lo decían, hay que hacerle como los japoneses, ¿no? Ya ven, los japoneses bien educados. Ellos ni siquiera obstruyen la vialidad, aprovechan un semáforo en rojo para ponerse al medio de la calle. Pero es Japón, ¿no? Y es una cultura diferente y es un ánimo diferente. Van a un lugar y ya cuando se retiran, recogen la basura. Ya nos vamos, sí, ya nos vamos, dejamos aquí como estaba. No, aquí en México no. Y aquí en Durango, pues tampoco, a final de cuentas. Llegamos al lugar, cerramos vialidades, tiramos botes, aventamos basura. Ya nos vamos, ay, dejo mi cochinero, ¿no? Así hay que lo recoja mañana la autoridad, ¿no? Hay que lo recoja mañana. Para eso les pago mis impuestos, así como de, me vale. Así tengo mi casa. Imagínense cómo dejo la calle. 9 toneladas de basura, ¿eh? 9 toneladas. No sé, ahí usted que, si usted va a un lugar, tiene la costumbre de recoger su basura, de no tirarla al menos, de luego buscar un bote de basura, o es de los que va, me vale, no me importa. Pues así muchos. Por eso también hoy es portadero, ¿vale? Qué chiquito. Pues las 9 toneladas de basura que dejó la celebración solamente de este pasado. ¿Qué día jugó en la selección? Ya tengo yo. ¿Cómo se llama? Alzheimer. ¿Tú tampoco te acuerdas, Parker? Acaban de jugar, Parker. ¿Qué fue? ¿El martes? ¿Me estás preguntando? ¿O me estás pasando el dato? Sí, fue el martes, ¿verdad? Ya necesito tomar omega 3. Sí, fue el martes, ¿verdad? Ya estoy así como de, perdón, ¿quién es Parker? Híjole, eso de la memoria, ¿no? Con los años, no, fue el martes. Ustedes ahí dejaron un cochinero el martes por la noche. ¿Qué más viene en el Órale, qué chiquito? Claro, el tema internacional, por supuesto, es la noticia. México, Estados Unidos y Canadá, hace años firmamos un tratado de libre comercio. Y luego, el TLC, ¿se acuerdan? Y luego, refrendamos con la firma de un nuevo tratado, el T-MEC. México, Estados Unidos y Canadá. Somos 3 países, ¿eh? Bueno, ahorita que hay una negociación, una revisión de este acuerdo comercial, Estados Unidos dice, y ahí está el comunicado de Estados Unidos, ¿eh? Porque luego por acá políticamente empiezan a dar muchas versiones. Aprovechan los políticos, aprovechan los partidos, aprovechan la oposición. Es que el tema de seguridad, a ver, en el comunicado de Estados Unidos dice claramente, no estamos, así lo dice Estados Unidos, no estamos en condiciones de ampliarlo a 16 años más. ¿Qué dice el contrato? Trae una fecha de caducidad a 10 años. Entonces, el tratado comercial no termina hoy. Todavía durará 10 años más, con revisiones anuales, pero 10 años, porque hay un contrato. ¿Qué puede pasar en 10 años? Cantidad de cosas. Ya Estados Unidos fijó su postura, porque dicen, es que México es un fracaso. A ver, también fijó su postura con Canadá. Es una decisión de Estados Unidos. ¿Cuál es el detalle con Estados Unidos? Un factor. Donald Trump 2.0. Sí, no es el mismo Donald Trump de su primer periodo. Ahora es Trump 2.0. Que le ha sabido... ¿Sabes cuánto creció la fortuna personal de Donald Trump en ese tiempo que ha estado de presidente de Estados Unidos? 2,000 millones de dólares. Creció su fortuna. O sea, el mejor negocio que ha hecho es Donald Trump es ser presidente de Estados Unidos. El mejor negocio. Y ahí está él, pues, haciendo sus acuerdos, ¿no? ¿Cuál es el problema de Estados Unidos y por qué dice, no estoy en condiciones? Porque en este tratado de comercio, quien tiene un superávit es México. Estados Unidos, ya lo había dicho abierta Donald Trump, dijo, México, ¿por qué ganas tú más que yo? Es que así están las condiciones. ¿Por qué ganas tú más que yo? Te voy a meter aranceles. Ya tenemos una afectación del tratado, no ahorita, ya de hace tiempo. Le metió aranceles al tema de automotriz, al tema de electrodomésticos. Y aún así, México sigue ganando más que Estados Unidos. Entonces Estados Unidos dice, bueno, ¿por qué gana más México? Ah, es que allá están las industrias, allá se fueron las inversiones y... Entonces dice, no estoy en condiciones de seguir, yo quiero que, y lo ha dicho Estados Unidos, que todo se fabrique acá, a fuerzas, no por mis pantalones, porque así lo decido. Ah, pues tienes que ponerle fecha de caducidad entonces al tratado para que las inversiones pues, vayan pensándole. Sí nos genera, obviamente, nos mete en un escenario que tenemos que tomar decisiones para los próximos 10 años. Si es que esto se caduca, ¿eh? Porque en el camino, yo le decía, en 10 años pueden pasar muchas cosas. ¿Qué tal que dicen? No, ¿sabes qué? Siempre sí, vamos a ampliarlo. Ah, bueno. Pero si no, de todo modo, México tiene que hacer lo suyo. Y ya lo está haciendo. Recuerde el Plan México. ¿Se acuerdan? Porque la presidenta Claudia Sheinbaum ya había anticipado, porque esto pues no es una sorpresa, era algo posible, porque está en los propios, está en el contrato. Es cuando tú dices, ¿es posible que pase esto? Sí, sí es posible. Ah, ok, vamos entonces tomando cartas en el asunto. Por si de aquí a 10 años eso termina, México ya está listo para un nuevo escenario comercial ante el mundo. Sí, también nos obliga, ¿eh? De pronto algunos dicen, pues qué bueno que se acabe el tratado en 10 años, así nos va a obligar a otras cosas. Sí, también es real, porque de las crisis, de las posibles crisis, pues también surgen otras nuevas oportunidades. Por eso está en portada hoy de el Órale Qué Chiquito este tema. Y bueno, también en el panorama internacional, Venezuela prácticamente ha dicho que ya no tiene mucha esperanza de seguir encontrando personas con vida entre los escombros. La cifra ya supera las 2,000, pero hay más de 5,000 desaparecidos. Entonces la cifra de muertos ya a partir de ahora, porque también se contaban los sobrevivientes, encontramos un niño, un joven, una mujer, dos perritos, y era la noticia. Todo parece indicar que a partir de esta fecha, incluso ya se decretó Venezuela 7 días de luto, todo parece indicar que a partir de esta fecha ya la cifra, al menos un milagro, ¿eh? Los milagros suceden, pero todo parece indicar que a partir de ahora ya es, estamos encontrando otro cuerpo, y otro cuerpo, y otro cuerpo, y así, así, tristemente la situación que vive Venezuela. México está enviando más ayuda, la anunció la presidenta, dijo vamos a enviar más ayuda, ¿por qué? Porque somos un país que sabe lo que es vivir esa tragedia, los primeros días, y los que siguen, la reconstrucción después de una tragedia de este tamaño, de un desastre de este tamaño, nos sigue marcando una herida que nos acompaña semanas, meses y en ocasiones por años. Y mire, algo que no viene en portada del Órale Qué Chiquito, pero ahorita les voy a platicar con mi compañera Jenny, es que ya tenemos rival, México, ya tiene el rival de octavos de la Copa Mundial. Nos toca Inglaterra. Le ganaron al Congo. Ahora sí, el pronóstico. México le puede ganar a Inglaterra. Parker, ¿lo ves difícil? Parker, ¿tú lo ves difícil? Diego, sí le podemos ganar. Sí le podemos ganar. Yo también creo que sí. Porque, mire, estas potencias futbolísticas, es una potencia, ¿no? Traen un goleador muy bueno, Kane, ¿no? Dobleteó en el Congo, dices tú, o sea, hay que cuidarlo a ese, ¿no? El mismo Kane dijo, viene un partido muy difícil. O sea, nosotros decimos, ay, Inglaterra, qué difícil. Y los ingleses dicen, ay, México, qué difícil, ¿no? ¿Por qué? Porque este mundial lo estamos jugando a la perfección. Cero goles, nos han metido cero. Somos liderando junto con Francia, está Francia y abajito nosotros, así, porque Francia arriba porque tiene más goles que nosotros, pero nosotros tenemos cero goles, cero, no hemos perdido. Y entonces Inglaterra dice, oh, México, y luego en su estadio, ¿no? Ay, el estadio ahí, Ciudad de México, antes del Azteca, también ahí la gente, Oye, los que andan llorando son los del Ecuador. Todavía están llorando. Ahora resulta que los amenazaron. Ah, perdimos porque en México nos amenazó la mafia. Acéptelo, hombre, acéptelo. Perdieron, hijo. ¿No vieron el partido? ¿No lo vieron? No manchen. Pero bueno, seguirán llorando un rato. Pero ahí están ahora diciendo que, a pesar de sus grandes jugadores que valen más que toda la selección, que no era posible. Pues sí, así le va a pasar a los ingleses, Parker, así les va a pasar, van a decir, oh my goodness, México, y luego ya también Inglaterra mandó una alerta de viaje, no, si van a viajar a México, tengan cuidado, ya para qué vienen, ya están vendidos todos los boletos, ¿no? Quédense allá, o tráiganos a los hooligans. ¿Se acuerdan de los hooligans? ¿No se acuerdan de los hooligans? Eran unos aficionados ingleses que sembraban el terror, llegaban y hacían sus desastres. Hasta este cómico Bustamante sacó su hooligan, ¿no se acuerdan? Y también aquí tenemos con qué, Bueno, ya tenemos rival, no sé usted. Ahorita platicaba Jenny las posibilidades de triunfo. Y ya que estamos hablando del mundial, y hay que tener cuidado, Cuidado. La celebración del pasado martes por la noche dejó. Sí, fue el martes, Parker. Ando yo bien norteado. Sí, fue el martes, ¿verdad? La celebración del martes por la noche, 1,000,000 de personas, Un millón en Reforma. Obviamente hay de pronto una desbandada, la gente se mueve. Imagínate 1,000,000. 4 personas perdieron la vida. Y de pronto, ¿qué pasó? Ahí hay 4 personas muertas, sí, muertas, asfixiadas por una ola de gente. Por eso digo que aguas. Ya Clara Brugada lamentó lo hecho, se abrió una investigación, la presidenta también lamentó lo sucedido, la FIFA lamentó lo sucedido. Y bueno, pues ahora lo que viene es, te imagínate donde el domingo le ganemos a Inglaterra, imagínate, ¿no? La locura. Entonces las autoridades tienen que estar atentos a que esto no se nos vaya a desbordar, porque en una celebración que se nos vaya de las manos, cuidado, cuidado. Ha habido tragedias en otras ciudades no tan grandes de gente que atropella. Aquí en Durango no ha habido hasta ahorita nada grave. Bueno, también autoridades de Durango, pónganse las pilas, porque si México gana, hay que prever cualquier cosa. Y también nosotros, pues hay que tener conciencia, pero fíjense, una persona que fue testigo de esa estampida de gente que atrapó, ella decía, no, nosotros tratábamos de hacer un corredor para, dijo, pero la gente es muy necia, así decía uno de los testigos, entonces no te puedes confiar a que la gente se va a comportar, ay no, les hacemos un llamado, pórtense bien, celebren bonito, dense abrazos, no se pongan violentos, no te puedes confiar. Ya hubo 4 muertos el pasado martes, de la noche a la madrugada del miércoles, en esa celebración de Ciudad de México. Asfixiados, imagínate. Si México le gana a Inglaterra, aguas autoridades, porque pues hay que prever cualquier escenario. Siendo ya las 6:59, voy a ir a una pausa muy breve. Ya regreso con esta y mucha más información.

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0: aplicaciones, redes sociales. Buenos días para todos ustedes y buenos días para mis compañeros también, mi querida Jenny.
1: Hola, buenos días.
0: Hola, ¿cómo estás?
2: Toño, buenos días.
0: Don Pilar Aguilar, ¿cómo está usted?
2: Bien, gracias a Dios.
0: Muy bien.
2: Practicando.
0: Es una mañana muy agradable, nubladita, rica, fresca.
3: Pero no está
0: haciendo
3: tanto frío.
0: No.
3: Tranquilito.
0: Sí, yo me iba a levantar temprano para hacer ejercicio.
3: Ay.
0: Me iba. Es que acuérdense que ya estamos en la segunda parte del año. O sea, ya se acabó. Sí. Y hay que hacer un recuento de.
2: Sí.
0: ¿Cómo vas con tus propósitos del año? ¿Te acuerdas?
2: Mal.
1: ¿Cómo va?
0: No, pues voy mal.
2: Ah, pero este medio año se puede.
0: No, hombre.
1: Este medio año nos ponemos las pilas.
0: Voy a cerrar 2026. No, man. O sea, chulada.
1: Vale. Sí, como debe de.
0: ¿Cómo debe ser? Ya tenemos rival, platícanos.
1: Ya tenemos rival. El día de ayer jugó República Democrática del Congo contra Inglaterra, que era uno de los dos, nos tenía que tocar. Y el partido inició bastante interesante porque, para sorpresa de todos, República Democrática mete gol al minuto 6. Al minuto 6 mete gol y logra, vaya, defender el partido, porque no lo controló, defendió. Después de que metió el gol, ellos estaban jugando a defender y en un contragolpe ver lo que podía pasar. Por ahí tuvieron otras dos oportunidades que no lograron concretar. Sin embargo, así quedó hasta la segunda mitad, ya en el tiempo, pues en el segundo tiempo, a los minutos 70 y cacho y 80 y cacho, aparece Harry Kane, el héroe de Inglaterra, anota dos goles y logran el pase a la siguiente ronda, donde se enfrentarían a México, aquí, bueno, no aquí, ¿verdad? Ya en Ciudad de México, en el Estadio Azteca, ahora Ciudad de México. Pues bastante interesante lo que puede suceder, porque siendo sincera, a pesar de que estuvieron intente, yo ayer no les vi mucha definición, porque tampoco fue como que la defensa del Congo hiciera mucho.
0: Claro.
1: Entonces sí hubo muchas que fallaron. Yo creo que ahí Javier Aguirre ya les está, pues está viendo esos detalles. Incluso ayer les dio la tarde libre a los jugadores de la selección para que pasaran tiempo con su familia, se relajaran y ya volvieran en la noche a cenar. Yo creo que también fue para que él pudiera armar esta estrategia de cómo se va a jugar contra Inglaterra, porque pues sí tenemos mucha ventaja, y es algo que los mismos aficionados de Inglaterra, a diferencia de los de Ecuador, que llegaron diciendo que nos iban a ganar, ellos dicen: oigan, es que México sí es un rival de peligro ahorita, porque está en su estadio, está con su altura, está con su gente, aparte van a jugar un domingo en la tarde, que para cómo vimos el clima puede que esté bastante húmedo, algo a lo que ellos no están acostumbrados. Entonces vemos cómo nos va.
0: A ver, ¿México le puede ganar a Inglaterra?
1: Sí.
0: Claro, ¿México le puede ganar a Inglaterra?
2: ¿Cómo no?
0: Sí, señor.
1: Sí.
0: Además, ¿qué crees? En México tenemos algo que no tienen.
1: ¿Qué?
0: La fe.
2: Así es.
0: Y claro, para que vean esto, vean ustedes, la Arquidiócesis Primada de México publicó un video en el que están las madres. Claro. Vean ustedes, ahí está. ¿Tenemos el video, muchacho? El mundial toca la fe. A ver, ahí va. Vean ustedes. Dijo la Iglesia Católica: no se preocupen, tenemos a todas las madres,
2: claro,
0: a todas las madres del país.
1: Así es.
0: Señoras y señores, rezando el rosario.
1: Y celebrando.
2: Las madres religiosas y las madres de familia.
0: Sí. Ahí tenemos a todas las madres. Ya se habían pasado con el rompope. No, ya las veo medio pedas. No, ya. Llegó el cura, ¿dónde el vino de consagrar? ¿Dónde el vino de consagrar?
1: Todo sea por la selección.
0: Oiga, madre, que el rompope, ¿cuál rompope? Este es el rompope,
2: hombre. Hombre, se pasaron.
0: Sí, señor.
1: Claro.
0: Entonces,
2: ya
0: hicimos ahorita un novenario. Ya dijimos al padre Batman que haga un trío de misas.
1: Claro.
0: Tenemos ahorita, y entonces, ahí sí. Ya lo dijo el Papa Juan Pablo II en su momento, México siempre fiel.
1: Claro.
0: Entonces, pues tenemos eso de nuestro lado.
1: Sí. Hay un dicho, ¿no? Si Dios conmigo, ¿quién contra mí? Algo así.
2: Dios conmigo, ¿quién contra
0: mí? Ahí están las madres. Eso, madre.
1: Exacto.
0: Ahora sí, a toda madre se le pidió que rezara un rosario todos los días.
1: Que apoyara a la selección.
0: Muy bien.
2: Así como le estamos pidiendo nosotros también.
0: Sí,
2: va a ganar. Va a ganar México.
0: El domingo.
1: El domingo a las 6 de la tarde.
2: Después de aquí hay campo.
0: Ya me preparo.
1: Prepárense. Vayan con la carnita asada preparándose.
0: Preparito listo.
1: Ajá.
0: Para hacer un domingazo. y una gran celebración.
1: Claro.
0: Pilar, ¿qué nos platica, Pilar?
2: Les traigo un video.

0: ¿Qué le van a hacer?
1: Lo van a regresar.
2: Mejor consigue así los 10,000 pesos y se lo compra.
0: Sí, no sé si los van a subastar, no sé, ¿quién sabe qué era?
2: No, pues es que se han robado. Dicen, ¿eh? Dicen que se han robado.
0: No le hacen.
2: Bueno, son 15 vehículos vehículos que fueron asegurados aquí en dos bodegones, aquí en el poblado La Ferrería Durango, aquí cerquita. Y pegándola, sí, pegado a la ciudad de Durango. Ya la ferrería pues ya forma parte casi de la mancha urbana, igual que el Nayar, el pueblito. Pues ahí está, otro golpazazazo.
0: Ok.
2: Sí. De la Guardia Nacional.
0: Todos los días.
2: Del ejército mexicano, los perrazos, los acorazados, los murciélagos. Ahí está.
0: Pues yo creo que quieren poner un lote.
2: Yo creo que sí.
0: Ya, pues, ¿cuántos llevarán ya decomisados? No,
2: pues unos... Sí. 100 fácil.
0: 100 vehículos, fácilmente 100 vehículos.
2: Y sí, pues nomás fueron 46 en una ocasión, en un día.
1: No, sí pueden poner un lote de carros.
0: Ahora, sí, muchos vehículos.
2: Venden carros Rupertos.
0: Rupertos. Rupertos se da facilidades de pago.
2: Ahí está, sí, el cooperativo.
0: Qué bueno que se están, van a continuar.
1: Sí.
0: Dicen que ya llegaron a otros municipios. Ahí dicen que ya habían llegado a Novidial también.
2: Novidial, ahorita le vamos a dar la nota.
0: Ahorita nos da la nota y sigue. Sí, están haciendo presencia en diferentes puntos del estado. Y qué bueno. Ayer el tema más comentado finalmente se convirtió posiblemente en un chisme por cuestiones personales. No sé si ya hay una denuncia, Pilar, de...
2: La preguntamos.
0: Hay que preguntar porque en sus redes sociales, don Raúl, Carnitas se llama, ¿no? Carnitas, don Raúl, dice que cerró su negocio porque está siendo víctima de amenazas y una extorsión. Eso dice en redes sociales. En las mismas redes sociales sale Anabel Ovalle, ex esposa del señor.
1: ¿Doble ex?
0: No, ella sale, fue la esposa, no sé. Es que te digo, ya se tornó un tema ahí como muy personal,
2: sí.
0: Pero dada el impacto de la nota, y tenemos precisamente a la señora, ella en sus redes sociales sale a desmentir, dice ella, que el restaurante estuviera siendo víctima de una situación de extorsión. Que lo que pasa es que están enfrentando pues una demanda de violencia y no sé, unos litigios ahí. Total que la exmujer dice, no es cierto eso, no es cierto. Es una estrategia, dice, yo los conozco, es mentira. Y entonces se empieza a hacer un chismerío, Pilar.
2: Sí,
1: híjole.
2: Yo voy a preguntar si hay alguna denuncia.
0: Sí, debe haber una denuncia.
2: Bueno, debería de haber una denuncia. Vamos a preguntar si hay una denuncia.
0: Sí.
2: La fiscalía. Porque, bueno, pues la fiscalía ha estado invitando a todas aquellas personas que pudieran ser víctimas de extorsión que presenten la denuncia.
0: Sí.
2: Y no. Y hay hasta un número, 089.
0: Así es, sí, 089. Entonces, ya incluso la cámara de restaurantera invitó a cualquier socio de los restaurantes y dice, pues vamos poniendo denuncias. Si es el caso de este restaurante que cerró bajo esa situación, vamos a denunciar, porque ahora ya se volvió un chisme.
1: Pero sí, las denuncias no deberían de chocar, ¿o sí? O sea, si él tiene una denuncia por violencia y él hace una denuncia por extorsión, pues igual las dos se llevan a cabo.
2: O sea,
1: ¿no?
2: Final de cuentas es lo que están diciendo en redes sociales. Vamos a ver qué hay ahí en la Fiscalía General del Estado.
0: Sí, porque él igual, el señor igual trae un tema de litigio con la ex mujer.
2: Sí, pues obviamente se agreden uno al otro.
0: Y otro tema, pues viene siendo pues, la posible extorsión. Entonces, si hay o no hay extorsión, o es un tema, no sé, pero ya sí es un reborujadero.
2: Sí, es un reborujadero, se hizo un chisme. Fue una noticia grave, bueno, pues que llamó la atención mucho, pues ya se convirtió en un chisme, por lo que dice la señora.
0: Sí.
2: Ah, entonces vamos a ver qué oficialmente qué es lo que hay.
0: Sí, vamos a buscar la noticia, porque las redes hay cada cosa.
2: Sí, así.
0: Y cada quien maneja su versión.
1: Sí.
0: Cada quien maneja su versión en las redes. Entonces vamos a ir con la autoridad, que nos diga la autoridad, ¿saben qué? De este caso tengo esta denuncia por temas familiares, ajá, o por temas, y tengo esta denuncia por tema de extorsión. O esta no la tengo, y esta tampoco, esta sí. A ver qué nos dice la autoridad.
2: A ver qué nos dice.
0: Para aclarar.
2: Vamos a mandar un mensajito a ver si nos contesta.
0: A ver qué o no. A ver qué nos fue. Pero bueno, así las cosas, le digo que no, nos encanta. No, no me
1: nos
0: digas.
1: Encanta el chisme.
2: Vale, vamos a mandar un mensajito a la fiscal general del Estado. A ver, que siempre nos contesta.
0: Oiga, ¿qué pasó?
1: A ver qué pasó.
0: Ahí nos dice ahorita.

0: mi fiscal de hierro, muy buenos días. Si sí, hay días. Denuncia de don
1: ya se enteró. Ya se enteró, fiscal. No,
0: no, no, se entera de todo.
2: Le envié la publicación.
0: Está bien enterada.
1: Pero, ¿qué más nos platicas?
2: Oigan, les tengo una noticia que ha causado bastante impacto allá en la frontera.
1: Okay.
2: Porque no sé si recuerdan, pues Tijuana recibió Irán, hubo muy buena comunicación, hubo muy buena convivencia. Los iraníes quedaron encantados y pues por ahí la Canaco de Tijuana se metió poquito en el tema, tuvo conversaciones con ciertas personas y pues salió la oferta de que Irán dijo, oigan, pues es que me cayeron también porque ¿por qué no ponemos una calle ahí en Irán que se llame Canaco Tijuana?
1: No.
2: Así es, entonces esas fueron las declaraciones del director de la Canaco y dijo, no, pues es que ofrecieron eso y también estamos viendo a ver si se puede hacer un vuelo directo entre Tijuana e Irán, pero pues no sé ahí en qué otros temas se meterían, qué permisos necesitarían porque pues están en esa conversación. Porque dijo, oigan, es que nos gustó mucho la ciudad, entonces queremos ver si se pueden pues hacer este tipo de relaciones entre México-Tijuana con Irán.
1: ¿Qué tal,
2: eh? Ahí está, ya nos ganamos una calle con nuestro nombre allá.
1: Lo que te digo, este mundial nos ha servido para hermanar.
2: Así es.
1: México con otras, con excepción de Ecuador.
2: Exacto. Excepto Ecuador, todos los demás los queremos mucho.
1: Sí, no, es que Ecuador está muy molesto, no lo pueden creer. Ahora dicen que los amenazó la mafia y que cuestiones de apuestas. Sí. Y que están diciendo cada cosa porque no logran asimilar que México les ganó, pero no, pues les ganamos.
2: Sí.
1: Les ganamos a la buena. Vean el partido. Claro. Vean, ¿sí?, el partido. Bueno, y hablando del tema del mundial, vea usted, Jorge Campos, el Brody,
2: ajá,
1: se da muy bien con el presidente de la FIFA.
2: Así, claro, es.
1: Muy bien. Y mira lo que le regaló Gianni Infantino, un regalo muy al estilo, dijo, ¿qué, no, qué le puedo regalar yo a Jorge Campos? Y le regaló unas chanclas.
3: Unas chanclas.
1: Una chancla, ¿sabes? Tenemos por ahí el video, muchachos.
2: Hacer las chanclas.
1: Vean ustedes, sí, unas chanclas, unas patas de gallo.
2: Ah, unas chanclitas.
1: Unas chanclitas, ¿eh? Un regalo muy al estilo. Sí, lo tenemos, muchachos, en estos. Ahí va, ahí va, ahí va, para que vean ustedes. Ahí está. Ahí está. Ahí está el matador también.
2: Sí,
1: dice,
2: sí, sí.
1: Ahí le dice, me regaló una chancla. Ahí les va a mostrar. Pero ahí les va.
2: Ah, mire.
1: Son unas sandalias.
3: Ah.
1: Louis Vuitton. Valuadas en 18,600 pesos.
0: Ay, qué chanclitas,
1: ¿eh? Qué chanclitas, ¿eh?
0: Es que en mi tiempo las chanclas eran zapatos viejos que ya estaba uno a punto de tirar y dejar una chancla. ¿Y eso qué?
1: Unos guaraches.
2: No, es guaraches.
1: Patas de gallo.
2: Ya lo conocerá que siempre andan guaraches.
1: ¿Sí? Oye, pero ¿en serio?
2: Sí. Bueno, es
1: 18,600 pesos. Unas chanclas.
2: Mejor unas deportivas, chanclas, ¿no?
1: ¿Eh?
2: Las chanclas deportivas salen más baratitas, están más cómodas.
1: ¿Tú pagarías 18 por unos guaraches?
2: No, ni me gustan.
1: ¿Eh?
0: Ni moca para lucirlas, ¿quién le va a andar viendo los pies?
1: Oiga, ¿y esas yo creo que no son para bañarse, ¿sí?
2: No creo. Ahora, quién sabe, si se ven como que de plástico.
1: ¿Sí? ¿O meterte a bañar?
2: ¿Quién sabe?
1: 18,600 varos, ¿en serio los quieres?
2: A ver si después lo vemos con esas chanclitas. ¿Y si las usa?
1: No, si las usa. Ahí las trae. Ahí las trae Jorge Campos. Bueno, los temas virales también en torno al mundial. ¿Qué más nos platica, Pilar?
0: Porque fíjense que allá en Tamazula, Durango, el Ejército Mexicano, la Guardia Nacional, Policía Estatal, la Dirección Municipal de Seguridad Pública, se encontraron ahí en el monte tirados un costal y una bolsa con ropa táctica. Pensaban que era otra cosa, los policías y los militares. Llegaron, abrieron, ahí estaba a un lado del camino, la sacaron, ¿no? Eran pantalones, uniformes, sí, pues
1: tipo camuflajeado.
0: Ándele, sí.
1: Tipo camuflaje.
0: Y botas como las que usan los marinos. Y,
2: no.
0: Pues ahí mismo los quemaron. Se cree que algún grupo delictivo, parte de un grupo delictivo que andaba por la zona, pues dijeron, si tenemos esta ropa, pues nos van a descubrir.
1: Nos van a agarrar.
0: Exacto. Yo creo que se la quitaron, se pusieron otra ropa, o sabrá yo si habían puras ropa interior. los riflotes, porque no dejaron ni una. Y bueno, pues ya eso es lo que informa ahí, para que vean que se está trabajando coordinadamente, dice el secretario.
1: Igual las armas las clavaron en otro lado.
0: También,
1: sí.
0: A lo mejor las andan buscando.
1: Sí, por ahí van a encontrar. Si encontraron las armas, quiere decir, exacto, que ya estos grupos criminales han decidido desarticularse,
0: sí,
1: ante el operativo.
0: Sí, pues es que ahí hay presencia de Sí, del claro. Gobierno, allá le dicen el gobierno. Ya llegó el gobierno, cuando llega las autoridades.
1: Okay, ahí nos vemos, aquí se rompió una taza, cada quien para su casa. Bien. Y ahí nos hablamos a ver cuándo volvemos al negocio, porque ahorita aquí andan los militares y nos anda el gobierno y nos está pegando duro. Y hablando del gobierno, sí, le está pegando duro al narco. Chequen ustedes lo que compartió el Gabinete de Seguridad como parte de las acciones permanentes. Aseguraron aproximadamente 1.2 toneladas de cocaína y detuvieron a 8 personas frente a las costas de Chiapas.
2: Mire.
1: Este aseguramiento evitó que 2.4 millones de dosis llegaran a la población. Durante esta administración ya son 74 toneladas de coca aseguradas por la Secretaría de la Marina. Van a continuar los operativos.
0: Así que es diferente de la Marina de México a la de Estados Unidos. Ajá. ¿Cómo detiene vivos a los presuntos narcos y asegura la droga? No, en Estados Unidos les avientan
2: un misil.
0: Ya no encuentran ni la droga ni a los volantes de las lanchas.
1: Pues ahí está entonces el ejército, la marina, la policía, la Guardia Nacional, se le está pegando al narco en todos los estados.
0: En todos los estados,
1: ¿eh?
0: Así es.
1: Entonces, está
0: el narco y a la delincuencia en general.
1: Sí, señor.
2: Y la cantidad de dinero.
1: Sí, cómo no. Sí. Ya están saliendo memes de México contra Inglaterra. A ver. Y la gente es 1777. A ver si les pusieron la imagen.
0: A ver.
1: Porque ya estamos haciendo una comparación, que si Freddie Mercury de Queen o Juan Gabriel.
2: Juan Gabriel o Harry Styles, porque Harry Styles le copia el estilo a Juan Gabriel,
1: ¿sí?
2: Claro.
1: Entonces empezamos a comparar México e Inglaterra. ¿Qué tenemos mejor nosotros?
2: ¿La arrolladora Banda Limón o Coldplay?
1: Y bueno, allá en hay una película que ellos tienen su agente secreto, el 007. Ahí se las mandé por si no se las habían dejado, muchachos.
0: Y nosotros tenemos el 777.
1: Cantinflas. A mí me gusta más el 777 de la película más vieja.
0: Es un mensajote.
1: De la película más vieja.
0: Sí.
1: Ya después hizo una a color, que es la que han estado utilizando para estos memes. Pero a mí me gustaba más la. Ahí está, miren.
0: Ahí está.
1: Y 777.
2: No, definitivamente gana México. Claro.
0: Claro que sí.
1: No, está buena esa película también de Cantinflas. Las dos, ¿no?
0: Sí, las dos.
1: Las dos.
0: Un mensaje muy fuerte para los padres.
1: A mí le encanta el chisme. ¿Cuál? La dos es el mensaje a los padres.
0: La dos.
1: La dos. La primera, pues ya saben que se lo olvida.
0: Por correo.
1: Va con una bomba y luego se queda en el chisme. Porque le encantaba el chisme a Cantinflas. Le encantaba el chisme. Y luego, ya cuando llegó a la comisaría, ya no llevaba la bomba. Están buenísimas las películas. Entonces, ahí están los comparativos.
0: Ahí está.
1: Cantinflas contra el 007.
2: Cantinflas.
1: Sí. El 777. También.
0: Arriba.
1: Juan Gabriel o ¿quién dice tú?
2: Harry Styles.
1: Juan Gabriel.
2: Sí, claro.
1: Elton John también tiene el
2: chat. Sí, ¿no? Y luego la banda MS o One Direction.
1: ¿Banda MS o cuál?
2: One Direction.
1: ¿MS?
0: MS.
2: ¿Sí? Claro, MS.
1: El recodo de los Beatles.
0: El recodo.
1: De comida no sé, yo iba a comprar comida, la verdad no sé qué
2: está. ¿El té?
1: ¿Qué comen los ingleses?
2: Pues lo único que conozco es el té, porque son muy piquis para tomar té.
1: ¿Puro té? ¿Sí? ¿Qué? ¿Hay un platillo inglés, muchachos?
2: Un platillo inglés chido.
1: ¿Así chido? ¿Qué te coman algo?
0: No sé. Bueno, yo no lo conozco.
2: Ni condimentos usan.
1: No, cuando fue a Inglaterra.
0: ¿Qué comió allá?
1: Fui a Inglaterra y anduve buscando comida mexicana.
2: unos taquitos ahí.
1: Pero bueno, entonces, pues ahí está el comparativo, se volvió viral. Otro tema que se volvió viral, híjole, eso del amor. Resulta que unos chicos decidieron subir a la torre del Empire State. Los detuvieron. Claro. Tras colocar una bandera con un mensaje de amor en la cima del Empire State, se presume que uno de los escaladores propuso matrimonio a su pareja. No sé. Ahí se ve, mira. Parece que sí, ¿no?
2: Sí, parece que sí. Yo digo que sí.
0: ¿Y por qué en la torre? ¿Se quería suicidar?
1: Pues no sé. Yo creo que buscan algo ser muy original. Ya después llegó la autoridad y los detuvieron, pues para que no hicieran eso, ¿cómo es posible que va a arreglar no, su vida,
2: no? Sí, ¿cómo subieron?
1: Pues así, son buenos.
2: No, pues hay seguridad abajo.
1: Pues vieron la manera. Vieron
0: ¿pero
1: la
0: para
1: manera.
0: Qué tanto? ¿Para que se divorcien a los 8 días?
1: Exacto.
0: A los 3 meses.
1: Tanto para pedir la mano, tanto. Para andarse divorciando después, ¿eh? ¡Ay, qué bonito!
0: En ese momento.
1: ¿Sí, es que cree Pilar? No, no diga eso.
2: Espérenme, don
1: bueno,
2: Pilar.
1: En ese momento. Ya después, la comisionada de la policía de Nueva York, Resicatish, difundió un nuevo video donde muestra ya el operativo, donde pues fueron las autoridades y le dijeron pues mucho amor, pero pues ahora sí van a ir tras las
0: una parejas. Falta administrativa.
1: La pareja fue identificada como Ángela Nicolau e Iván Berkus, protagonistas del documental Skywalkers, se llama I Love Story de Netflix, y fueron detenidos después de desplegar esa pancarta.
2: Claro.
1: Bueno. Sí, sí, claro.
0: Ahí está.
1: Qué bonito es el amor.
2: ¿Dónde va a ser la boda?
1: Yo creo que.
2: También en las alturas.
0: Por andarse comprometiendo a casar.
1: Andarse comprometiendo. ¿A qué hacen tanto, hombre? Pues total, algo sencillito. ¿No? Aquí arreglan su vida. Porque los ánimas.
2: Ni arneses llevaban.
1: No, véanle. Y todo por las redes, mira, está compartiendo en redes. Es buscar la atención, ¿no?
0: Sí.
1: Es el amor y a la vez buscar seguidores. Y cada vez se arriesgan más por buscar seguidores. Bueno, 7:26 a.m. Vamos a
2: la pausa.
1: La pausa y volvemos.

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0: En comentarios en esta mañana, saludotes, muy temprano, desde Maimorita, Canatlán. Ah, saludos a la gente de Maimorita. Pedro Sánchez, saludos, Pedro. Mi madre, María Elena Rodríguez, ¿qué pasó, madre? Felicítame a mi hijo. Era mi carnal, ¿verdad? René Jesús Gaitán Rodríguez por su cumpleaños. Luego, mamá, una carnita, ¿verdad? Una carnita para celebrar al carnal. Saludos, René, un abrazo, carnal. Pepe Gándara, ¿cómo estás, mi Pepe? Saludotes, Cristina Calzada, buenos días. Juanita Ayala, saludotes, gracias. Verónica Morales, buen día. Lourdes Irigoyen, saludos, Lourdes. Rosenda Contreras, felicíteme a Bruno de la Cruz Mayorga. Hoy cumple 14 años. David Oceda, buenos días, mi querido Tony. Yo lo voy a invitar una vez que vuelvan a abrir el restaurante. Yo fui varias veces y están riquísimas las carnitas, ¿eh? Fuerte abrazo. Sí, es lo que yo decía hace rato, ¿no? Pues ahorita cerraron, se habla ahí de amenazas o temas personales, pero pues esperemos que abra de nuevo el restaurante. Es un servicio, la gente tiene sus clientes, y pues que se investigue y se resuelva, ¿no? Chuyita González, gracias por el saludo de ayer a mi hija Dulce Jimena, ¿no? Con todo gusto, Chuyita. Nachito Meraz, buenos días también para ti. Vamos con ese tema que ayer fue lo más comentado en Durango. El negocio Tacos de Carnitas Don Raúl, donde informó en sus redes sociales informó que había cerrado sus puertas después de más de 30 años de servicio porque estaba recibiendo amenazas. Estaban pidiendo una fuerte cantidad de dinero.
1: Alimentos en Durango denunció públicamente haber sido víctima de una presunta extorsión, situación que de acuerdo con sus propietarios los llevó a cerrar sus puertas de manera temporal o definitiva. A través de un comunicado difundido en redes sociales, Tacos de Carnitas Don Raúl agradeció el respaldo y los mensajes de solidaridad recibidos por parte de sus clientes. En el mismo mensaje aclaró que el cierre del establecimiento no obedece a la falta de trabajo o de clientes, sino a una situación relacionada con presuntas amenazas y exigencias de dinero. Los propietarios señalaron que han buscado apoyo mediante las instancias correspondientes, sin embargo afirmaron que hasta el momento no han recibido la atención que consideran necesaria para atender el caso. Ante esta situación hicieron un llamado a los medios de comunicación y a la sociedad para difundir su mensaje y visibilizar el problema que enfrentan. Asimismo solicitaron que las autoridades competentes investiguen los hechos y les brinden la protección requerida. En su comunicado el establecimiento expresó que su principal objetivo es que las autoridades escuchen su caso, realicen las investigaciones correspondientes y garanticen las condiciones necesarias para operar con seguridad. Finalmente, los propietarios agradecieron el apoyo de las personas que han acompañado al negocio a lo largo de su trayectoria y reiteraron su confianza en que las instituciones puedan atender la denuncia conforme a la ley.
0: Ante esta denuncia pública de extorsión, de parte pues de un grupo criminal, pues ¿quién más te va a extorsionar y va a decir, oye, hasta llevarte al cierre del negocio? El presidente de la Cámara Restaurantera, Jorge Luján, al ser interrogado, oiga, ¿qué conocimiento usted? Dijo, yo no tenía conocimiento de algún tipo de cobro de piso, algún restaurante, dice, pero pues aquí el llamado, tal y como lo dijo en su momento la Coparmex, después el Consejo Coordinador Empresarial, dijo, oiga, pues ahorita que están aquí los murciélagos y los acorazados y los momentos en el cual pues hay que denunciar. Si algo así está pasando, alguien está siendo amenazado, hay que denunciar.
2: Restaurantes que en algún momento hayan sufrido este tipo de acoso o este tipo de delito, a que se acerquen, uno, a las autoridades correspondientes, y dos, pues agrémense a Canidac, acérquense a Canidac. Nosotros normalmente solemos tener o ayudar a nuestros agremiados en ciertos temas. Tal vez si ellos hubieran estado con nosotros, podemos haber sido un puente con las autoridades correctas para llevar una solución.
3: ¿Y agremiados de Canidac han manifestado algo similar?
2: Por el momento no.
3: ¿Y de ser así que lo hagan?
2: Sí, claro. Obviamente en mi momento de presidencia es parte de mi deber ser apoyar a cualquier.
0: Y después de esta denuncia pública, el comentario de la Cámara Restaurantera, en redes sociales, sí, también en redes sociales aparece la señora Anabel Ovalle. ¿Quién es Anabel Ovalle? La expareja del dueño del restaurante, en donde ella dice, voy a decir que no es cierto, eso de que estaba siendo víctima de extorsión, dijo, no es verdad, Dijo, hay un litigio, pero es un litigio acá, que viene siendo un tema, pues, personal. Vamos a escuchar el video también, la versión de la señora, que desmiente la extorsión, y bueno, que en redes sociales, pues, fue también, ha sido de lo más comentado.
4: Hola, hoy estuve en la graduación del plantel de donde trabajo, de hecho es uno de mis 5 trabajos, y estuve recibiendo muchas llamadas, y anteriormente se hizo viral que la taquería de mi ex marido había cerrado, supuestamente por situaciones económicas y otras cuestiones. Estoy hablando de Tacos y Carnitas Don Raúl, ubicado en la Valle del Sur, en Primo de Verdad. Y les hago este video para hacer muchas aclaraciones. Con el propósito básicamente de aclarar lo que están diciendo, es totalmente falso. En mi perfil está fijado toda la serie de acciones que hizo mi ex marido, sus hijas y sus abogados, a los cuales, por cierto, ya le han renunciado alrededor de 3 abogados, incluso el abogade, que se hizo famoso recientemente o hace poco por cambiar de género su sexo, también ya le renunció. Y quiero hacer público que ellos están diciendo que se les está extorsionando y situaciones que la verdad me parecen absurdas, son totalmente absurdas. No es más que una estrategia para cuando vuelvan a abrir, obviamente tener, pues ahora sí que más afluencia. Todos saben que Tacos y Carnitas Don Raúl tiene muchísimos años y es una... pues un negocio que es muy redituable y que en sí yo no sabía, pero ya un ex empleado me facilitó mucha información, la cual yo no estaba enterada y que la verdad me sorprendió muchísimo. Ustedes como lo sabrán, quienes fueron sus clientes, pues siempre estaba lleno, siempre tenía mucha afluencia, y cerraron, pero porque el dueño está en el Cerezo. Está.
0: Bueno, ya ella después habla de que el señor está en el Cerezo y bueno, se empieza a hacer ahí todo un merequetengue entonces en torno a este restaurante que cierra y luego da a conocer que es víctima de extorsión. La cámara restaurantera dice yo no tenía conocimiento, hay que poner la denuncia. La ex esposa dice no, es por otras cuestiones, falso la extorsión. Yo por eso le comentaba a mi compañero Pilar Aguilar, para no estar en esto que ya se ha convertido en un chisme, información se tiene por parte de la autoridad, porque también en ese comunicado que del restaurante dice que ya pide a las autoridades intervenir, debe haber una denuncia. Vamos a ver, denuncia de qué lado y de qué y cuál viene siendo el conflicto, pero bueno, la situación ahí está, un restaurante que cerró. Cada negocio que cierra, pues es un impacto a la economía. Son empleos que se pierden, hay familias. Aquí en el centro histórico, continuando con este tema del cierre de comercios, aquí en el centro histórico se habla de al menos que han cerrado 15 negocios. La diputada Gaby Vázquez dice que esto es multifactorial. La economía, las redes sociales, el comercio digital, ya hay gente que no va a comprar ropa a un local, ya lo compra a través de aplicaciones. Dice, entonces, dice, tenemos que ver con los comercios cómo impulsar de nuevo sus ventas. Que bajen las rentas, es un poco complicado, dijo, pero hay que ver cómo pueden vender más. Y aquí es un llamado a nosotros, a consumir local. ¿Dónde estás comprando tú? Bueno, primero hay que comprar aquí, localmente. Nos beneficiamos todos.
5: Pues hemos recibido noticias que alrededor, sin tener cifras exactas, pero alrededor de 15 negocios tan solo en el centro histórico también pues lamentablemente han cerrado. Y hablar de esto pues también habla de familias, de empleos, de sueños, de un tema económico complicado que se está viviendo, ¿no? Ante esta situación, pues bueno, nosotros en lo particular empezamos con una campaña para poder apoyar a los negocios del sexto distrito también ante la situación que se está viviendo. Y pues bueno, también creo que sería importante el buscar construir soluciones, sí los comerciantes, sí por supuesto la autoridad y también la sociedad. Ahora que vienen próximas las vacaciones, pues bueno, hacer una invitación a que tratemos de consumir local, que realmente apoyemos a quienes brindan empleo a los ciudadanos, a los duranguenses como tal. Es de particulares, como lo acabas de comentar.
0: Bien, ahí está la diputada Gaby Vázquez, que va a anunciar, bueno, va a implementar, porque ayer lo anunció, va a implementar una campaña para consumir local, y que estos negocios pues ya no cierren, sino que permanezcan abiertos, y los que han cerrado, a ver si pueden volver a levantar sus cortinas y dar un servicio. Ya que estamos hablando de economía, mire, se ha generado muchos comentarios políticos, ¿no? Que México, que el fracaso, que la seguridad, que Estados Unidos ya no quiere el T-MEC, que por culpa de México y del actual gobierno. Hay que realmente analizar el tema. A ver, hay un tratado de libre comercio, Canadá, Estados Unidos y México. Somos tres países, Canadá, Estados Unidos y México. Primero era el TLC, después se convirtió en el T-MEC. Y en ese contrato, porque es un contrato que lo firman los tres países, entre las cláusulas vienen ciertas posibilidades. Una de ellas, en esta revisión que se está haciendo, es que el tratado continúa hasta la fecha del contrato, 10 años más. O se podía ampliar 16 años, 6 años más. Estados Unidos ha informado que ellos, así lo dice su comunicado, no están en condiciones, ellos, de ampliarlo 6 años más. Va a continuar 10 años, con revisión año con año. ¿Cuál es la situación de Estados Unidos? No le gusta que él sea el país que está ganando menos con el tratado, en el tema de los superávit. Porque voltea, oye México, tú tienes superávit, estás ganando más que yo. Y voltea a Canadá, oye, en Canadá tú también estás ganando. Sí, pues es que acá hay mejores condiciones, las inversiones, y que mire, y que esto, pero tú también ganas porque te estamos dando productos. Y no, a mí no me gusta. Desde que entró Donald Trump 2.0, esa postura de que, no, yo quiero más dinero, no, ustedes me están agandallando. Y entonces Estados Unidos quiere mandar mensajes para tratar de tener equilibrios, pero pues la industria y el comercio se mueve como se tiene que mover, ¿no? Son 10 años, pueden pasar muchas cosas en 10 años. A lo mejor más adelante lo renuevan otros 10, quién sabe. Pero de entrada México se está preparando, tenemos el Plan México. Tenemos 10 años, ¿eh? Tenemos 10 años porque hasta ahorita lo que tenemos en la mesa es que este tratado va a caducar en 10 años más. Decisión de Estados Unidos. Ah, qué fracaso de México. ¿Y Canadá? Porque tampoco lo está renovando con Canadá, a final de cuentas. ¿Sí me explico? Es un tema de comercio y de que a Estados Unidos no le gusta. Ellos quieren todas las canicas. Pero bueno, así las cosas. Vamos a escuchar a Marcelo Ebrard. Más preciso lo que dijo nuestro secretario de Economía.
6: En la mañana, el tratado que tenemos con Estados Unidos y Canadá tiene una vigencia hasta 2036. Eso no se ha modificado. Sigue vigente hasta 2036. Segundo, ¿qué es entonces o cuáles eran las posibilidades para el día de hoy? Bueno, la primera posibilidad es que nos dijeran ya nos vamos. Y esa posibilidad está considerada en el tratado. Tendrías que avisar 6 meses antes, pero podrían haberlo hecho hoy y decirnos nos vamos dentro de 6 meses. Entonces, eso no ocurrió, para que esté claro. Ninguna de las partes dijo ya me voy del tratado. Eso no sucedió en la conversación. El tratado sigue vigente hasta 2036. Nos vamos a un proceso de revisión anual. El día 20 de julio recibimos a nuestra contraparte de Estados Unidos. Obviamente, una vez concluida esa fase, esas conversiones, les daremos un resultado. Recibimos muy buen trato en la conversión del día de hoy. Se reconoció el papel que México ha estado jugando en estas conversaciones. Entonces, hasta ahí es lo que les puedo dar a ustedes, un informe muy claro de qué significa lo que ocurrió el día de hoy.
0: Lo que tenemos hoy es que el tratado continúa 10 años más. Es lo que está hoy en la mesa. 10 años más. No termina el tratado hoy. en 10 años caduca, pero ya veremos qué pasa en una década, que pueden pasar muchísimas cosas. Vamos a hacer una pausa, ya regreso con mi compañero Pilar Aguilar y ya más a detalle, información policiaca.

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0: dice la ex? A ver, la opinión de Benicio, ¿eh? Yo la verdad no. No sé, dice, toda tóxica, a ver por qué un ex empleado te pasa información, porque sí, porque está en un litigio. Es que le digas, esto se convirtió en un tema ahí, de chisme, pero bueno, la señora, pues sube su opinión, ¿no? Claudia Barraza, sobre el cierre de comercios aquí en Zona Centro, dice que los propietarios de los locales sean humanitarios, están cobrando demasiada renta, sale carita la renta aquí en el centro histórico, ¿eh? Por eso le echa números el comercio, dice, a ver, tanto, pago tanto de renta, no, pues no, ahí no me alcanza. Sí, es un tema que también se le preguntó a la diputada Gaby Vázquez, pero dice, es un tema de particulares, ahí está un poco difícil. Bueno, vamos a continuar, tenemos la información policiaca.
1: Bueno, buenos días nuevamente, buenos días a todos otra vez. Oiga, nos están preguntando algunas personas, ajá, que no les han depositado el 65 y más.
0: 65 y más.
1: 65 y más.
0: A ver.
1: Que una dijo, creo que no, creo que es dentro de una semana.
0: Pues está por día, ¿no? Hay un calendario.
1: Sí, está el calendario, ya fueron.
0: Ya,
1: bueno,
0: ya
1: fuimos, yo también fui.
0: ¿Usted ya fue? ¿Ya le tocaba?
1: Sí, ya me toca del primer día del,
0: ¿sí?,
1: mes.
0: No, pero, no sé, ¿checó el calendario?
1: Sí.
0: A ver, déjeme.
1: Chequé el calendario.
0: A ver, muchachos, búsquenme, déjeme ver si lo encuentro. Pero usted platíqueme. Sí. Entonces, ¿no les han depositado?
1: Que no han depositado. Bueno, yo ayer fui, no había depositado, otras personas nos han estado.
0: ¿Y usted es el de la A?
1: De la A.
0: Sí, ¿usted empieza?
1: Los primeros.
0: ¿El primerito?
1: Bueno, esperemos que hoy salga.
0: Ey.
1: Pero bien, vamos a preguntar, yo voy a preguntar a la...
0: Sí.
1: A la dependencia correspondiente.
0: Pero ya les tocaba. Ya les tocaba este bimestre.
1: Sí. ¿Sí? Y es que en las redes salen muchas mentiras al respecto.
0: Es lo que le iba a decir.
1: Van a depositar doblemente.
0: Es lo que le iba a decir, Pilar. Yo estoy buscando,
1: no,
0: bueno, yo estoy buscando el calendario.
1: A la Secretaría de Desarrollo Social.
0: Ajá.
1: ¿Y ahí que me diga?
0: Estoy buscando el calendario.
1: Ya les informamos.
0: Y no veo nada de Durango que haya informado el pago de...
1: ¿Verdad?
0: No, señor.
1: Bueno, y luego nos mandaron una fotografía, dicen, por calle, una fotografía de un automóvil, dice, por calle Violeta, entre Prolongación Urrea y calle de los Jardines de la Corona de Chapultepec, está estacionado, durante los últimos días, ha sido estacionado en varias partes de ahí del barrio, ahí ese vehículo, ese Chevrolet Sonic color negro, ahí, ajá, están las placas. Y bueno, creen que bueno, a las personas, a los vecinos se les hace extraño que dura 3 días estacionado en un lugar y luego lo cambian 2-3 cuadras para allá y luego 3 días más y lo vuelven a cambiar. Creen que algún problema debe tener ese vehículo. Por eso, bueno, pues ya lo mandamos a las autoridades correspondientes para que chequen a ver qué está pasando con ese vehículo.
0: A ver, lo estacionan unos días en un lugar y unos en otro.
1: Y otros días en otro.
0: Y la gente se le hizo sospechoso.
1: Se le hace sospechoso.
0: ¿Cómo nos encanta?
1: Porque no es gente del barrio, ¿no?
0: Pues no, pero pues...
1: Bueno, como están pidiendo que denuncien.
0: Sí, señor, sí, señor.
1: Cosas sospechosas por
0: estar... Sí, claro.
1: Ya, pues no se explican el por qué lo estacionan en un lado y en otro y en otro.
0: Y no saben quién es.
1: No saben quién es.
0: Bueno, ¿dónde está pasando esto?
1: Hay que la autoridad es calle Violeta. Violeta. Entre, le puse violenta, es Violeta, ajá, entre Prolongación Urrea y calle de los Jardines de la Colonia Chapultepec. Okay. Bueno,
0: ahí está,
1: los vecinos están inquietos, bueno, pues hay que la autoridad se encargue, ya mandamos el dato correspondiente. Oiga, y bueno, pues ayer en la tarde se conoció de un gran movimiento de militares, de fuerzas militares, de la Guardia Nacional, de la Fiscalía General de la República, en el poblado La Ferrería. Me dicen, ahí cerca del palenque de Las Palmas. Ay, ¿a poco hay palenque ahí? No,
0: yo no sabía,
1: yo pensé que los palenques nomás funcionaban en la feria de la ciudad.
0: Yo también pensé.
1: Bueno, y en los municipios también algún palenque, pero no, sí, aquí tan cerquita.
0: Sí, no,
1: palenque. Y ahí en el palenque.
0: Es legal.
1: ¿Eh?
0: ¿Es legal?
1: Pues, no sé si te hay que preguntar a Juegos y Sorteos.
0: Yo creo que sí, porque decía el negocio, decía abiertamente palenque.
1: Palenque, sí.
0: Ahí estaba, claro.
1: Así es. Sí. Bueno, pues hay que... yo creo que de pasadita checarían ahí, no sé. El caso es que en ese lugar que estaba, habían asegurado primero una finca. Le dijeron, no, es un bodegón. Y luego después, no, son dos bodegones. Pues finalmente de ahí... Las fuerzas federales y y el ejército mexicano, pues sacaron de los bodegones 15 ajá, vehículos. 15 vehículos, mire.
0: Puro carrazo.
1: No, pues mire, ahí le va. Un marca Ford tipo Mustang, clásico, ajá, color amarillo. Está un video, tenemos un video ahí.
0: Sí, pasamos los muchachos.
1: Sí, entonces es una camioneta, un automóvil marca Ford tipo Mustang, color amarillo. Otro Audi, una camioneta marca Dodge tipo Ram con blindaje. Otra Ford Ranger, una más de esa marca, o sea Ford, pero Raptor, y ¿qué más? Un vehículo BMW, una Ford 150, un automóvil Volvo, una camioneta GMC Denali de lujote,
0: sí, señor,
1: y una camioneta de 3 toneladas, la mayoría de las cuales fueron trasladadas en grúas para ponerlas a disposición de la autoridad competente. ¿Qué le parece?
0: Puro carrazo.
1: Bueno, nos han dicho toda la información oficial, no hay, y si son robadas, si participaron en la comisión de algún delito o por qué se las llevaron.
0: Pues sí.
1: Pero cabe mencionar que pues este lugar está en el área donde han asegurado pues muchísimos vehículos, sí, armas y todo, sí, eso, sí, como es La Loma, como es Felipe Ángeles, Aquiles Hernán, que aseguraron un zoológico, sí, tigres de Bengala, burros,
0: puercos,
1: gallinas.
0: Sí, habían convertido a las poblaciones cercanas, como en este caso a la ferrería, todo parece indicar, no sé, a ver qué dicen las autoridades, pues es su estrategia de operación.
1: Así es.
0: Rápido se movían a Durango, iban, venían, guardaban ahí sus vehículos allá, aprovechando que era el pueblo, los bodegones, allá al fondo.
1: Y pues acuérdense que en esos lugares también muchas veces fueron atropelladas personas y no se sabían ni qué. No, que un Jeep color rojo, un Rubicón.
0: Puros alucines, ¿no?
1: Sí.
0: Puros alucines.
1: Entonces, bueno, pues a consecuencia de ello, pues han realizado estos operativos. Bueno, consecuencia del operativo que realizaron el 3 de junio. Mañana va a ser un mes ahí en Prajeis, Guerrero Nuevo, en La Loma.
0: Sí.
1: Donde hubo un enfrentamiento, dos civiles murieron y un guardia nacional. A raíz de eso, se vino todo.
0: Sí, sí, sí. El propio gobernador ha mencionado que a partir de esa fecha,
1: sí,
0: 3 de junio, incluso amenazaron.
1: Sí.
0: Estos grupos criminales a la Guardia Nacional les mandaron un mensajito así como, aquí mis chicharrones truenan. Y
1: sí.
0: Dijeron, pues ahí les van para que vean cuáles chicharrones truenan más.
1: Y vámonos, chiquitos. Y ya había muerto otro guardia nacional aquí cerca, de nombre de Dios, un niño.
0: Los murciélagos, los perrazos, los acorazados. Pues
1: no encuentran a nadie. Fíjense que ayer la Secretaría de Seguridad Pública también informa de un aseguramiento y destrucción de equipo táctico ahí en Tamazula. Bueno, entonces lo vamos a dar a conocer.
0: Adelante.
1: Pero mientras, miren, la colonia 8 de septiembre de la ciudad de Durango, elementos de la policía estatal adscritos al operativo Dragón. El operativo Dragón sigue.
0: Sí, claro.
1: La Secretaría de Seguridad Pública.
0: Sí, claro.
1: Detuvieron a Juan Nene, de 36 años de edad, al que en un ataque de ira inició una derivado de una discusión,
0: ajá,
1: pues agredió físicamente a su hermana de 38 años.
0: Juan.
1: Ella solicitó auxilio, llegaron los del operativo Dragón y lo detuvieron. A Juan, lo pusieron a disposición de la Fiscalía General del Estado.
0: Dijeron, no, eres bueno para pegarle a las mujeres.
1: No, así es.
0: Muy machito.
1: A ver, péganos a nosotros. Exacto. No, hay, disculpe usted, señor policía.
0: Déjeme, subo la patrulla.
1: Lo hice sin querer.
0: Ay, no.
1: Y luego, bueno, pues fíjese, el adolescente Daniel Sepúlveda Vargas, de 16 años de edad, con domicilio en la localidad El Tecuán, del municipio de Tamazula, Durango, se accidentó en una motocicleta y al quedar gravemente herido, fue auxiliado por elementos de la policía estatal adscritos al operativo de Aragón para que tomara una nave y lo llevaran a un hospital de Culiacán, Sinaloa. Bueno,
0: qué bueno.
1: La patrulla, tenemos imágenes, la patrulla fue utilizada como ambulancia.
0: Sí, señor.
1: Lo llevó hasta la pista, el operativo Dragón, la policía estatal, y ahí les ayudaron los policías a subir. No tenemos
0: sí, están las imágenes. Y ahí llegó ya vía aérea el traslado.
1: Llegó la nave, la avioneta, y
0: la
1: llevaron a un hospital que está muy grave el muchachito.
0: Bueno, en este momento le salvaron la vida.
1: Por lo pronto
0: Por lo pronto sí,
1: pero
0: bien.
1: Sí, tiene traumatismo de cráneo. primero lo llevaron al hospital integral del Durazno, del Tecuán al Durazno.
0: Ajá.
1: Ahí donde había muchos problemas también, pues ahí está la policía y los mismos policías que están cuidando ahí el Durazno, los vigilantes. Bueno, pues lo subieron a la patrulla, ahí está, lo están subiendo a la patrulla. Y vámonos a la pista de Tamazula, y de ahí se lo llevaron a Culiacán, Sinaloa.
0: Oiga, pues bien por la policía
1: bien
0: estatal.
1: Bien por la policía estatal.
0: En ese momento era salvar la vida del jovencito.
1: Es que y una demostración de que se está trabajando coordinadamente aquí en Durango, los militares, las guardias nacionales. Ajá. Y las policías estatales, municipales. Mire, es lo siguiente: las bases de operaciones institucionales BOI, integrantes por elementos del Ejército Mexicano, Guardia Nacional, Policía Estatal y Dirección Municipal de Ciudad Pública de Tamazula, en patrullaje de prevención localizaron dos costales color blanco y una mochila color negro, conteniendo cuatro pantalones tácticos con camuflaje, seis Ajá. camisolas con camuflaje, cinco Ajá. chamarras con camuflaje, nueve pares de botas tácticas y tres chalecos portacargadores, mismos que fueron incinerados para que se cree que este equipo fue abandonado por algunos individuos.
0: Ahí está.
1: Cuando vieron pues acercarse a las fuerzas del orden público.
0: ¿Qué dijeron? Mejor nos encueramos,
1: nos dejamos ahí unos costalitos y nos vamos.
0: Que nos acusen de exhibicionistas, pero no de malandrines.
1: Ándele, ¿cómo se verían ahí con los cuernones colgados y en pura ropa interior?
0: Hombre, el monte.
1: No, pero bueno, pues es a lo que se exponen.
0: Ah, pues sí.
1: Es
0: sí,
1: a lo que se exponen.
0: Por eso le digo. Ahí sí. Vienen, mejor nos encueramos.
1: Vale más perder la ropa que...
0: Que la libertad.
1: Sí. Oigan.
0: Mejor la dignidad. ¿Qué pasó, Pilar?
1: Aquí la fiscal general del estado.
0: Ajá.
1: Le preguntamos nosotros a la fiscal Sonia Yadira de la Garza.
0: Sí.
1: De la Garza. Si sí. Había denuncia.
0: De la
1: y yo
0: taquería.
1: Le dije que ella siempre, sí, del tema de la.
0: De don Raúl.
1: De don Raúl.
0: Carnitas, don Raúl.
1: Raúl dice. Sí hay denuncia, pero por violencia familiar. Él está en el Cerezo. Ayer atendí a las hijas y dicen que la extorsión viene de la exesposa que pide dinero si quiere que se desista para dejarlo salir.
0: Ah,
1: es el tema.
0: Ya giró.
1: No
0: ya.
1: Hay cobro de piso, no hay nada de eso.
0: Entonces no es un grupo criminal.
1: No.
0: Es un tema ahí entre...
1: Familia.
0: La ex.
1: Así es.
0: Y don Raúl.
1: Ahí está. Le decía que la fiscal.
0: Siempre... por eso salió ella a decir que eso de la extorsión era mentira. A la que están acusando de extorsión entonces es a la señora.
1: A la señora. Es por violencia familiar.
0: Violencia. Así es que... O sea, es un tema
1: familia.
0: Tema entre ellos.
1: Tema entre ellos. Entre familia, entre pleitos de divorciados. Y ya se lo sabe.
0: Caray.
1: Muchas gracias.
0: Pues por eso. No, pues ya cambió totalmente el tema, Pilar.
1: Ya cambió totalmente el tema
0: de una supuesta situación de crimen organizado. ¿Sí? Ahora se convierte en un litigio entre pareja y expareja.
1: Y vamos a hacer nota de esto. Esa sí, es claro, una declaración de la fiscal general.
0: Es que hay que aclararlo porque
1: hay que aclararlo porque
0: todos,
1: pues exactamente.
0: No vamos todos con la idea de, oye, lo estaban extorsionando, derecho de piso, y resulta que no. Ya dio un giro totalmente el tema de las carnitas, don Raúl, mucho. Bueno, pues ahí está, qué bueno que ya se aclaró
1: más ahí.
0: Más o menos esclareciendo.
1: Ya se aclaró.
0: Dice la verdad o no, ese es un tema ya del juez.
1: Así es, ¿verdad? es un tema del juez. La denuncia es por violencia familiar. No es por extorsión.
0: Ok.
1: Sí, y bueno, lo que dice la familia del señor de don Raúl es que pues la extorsión es de parte de ella.
0: Ahí están las dos versiones, ¿eh?
1: Hay que se arreglen, hombre, esto no, ¿para qué lo llevan a los tribunales? Digo, no, los chismes, está bien.
0: Deje usted los tribunales, familiar. Ya se fue a las redes, Pilar. Ya se volvió el chismesazo.
1: Sí.
0: Por eso decía, esto ya es un chisme, ya es un chisme.
1: Dice la fiscal general del estado. Que bueno, pues ella al ver en las redes lo que salió, pues inmediatamente, a ver, atiéndanme esto, lo esclareció de volada, citó a la familia, dijo, no, la cosa dice, les dije que denunciaran, que presenten la denuncia.
0: Claro, claro.
1: La familia que denuncien.
0: Claro.
1: O sea, todo bajo denuncias. Entonces, bueno. Esto es lo que nos contesta la fiscal general del estado. ¿Qué le dije? Siempre sí, sí. Contesta.
0: Muy bien, qué
1: siempre
0: bueno.
1: Contesta, pues, siempre
0: contesta. Gracias que... para precisar.
1: Muchísimas gracias, señora fiscal Sonia Yedira de la Garza Fragoso.
0: Vaya giro que dio el tema, ¿eh?
1: Fíjese cómo cambió todo.
0: Totalmente.
1: ¿Eh?
0: Totalmente.
1: Bueno, muy bien. Nosotros nomás estamos, esta es la parte oficial.
0: Sí.
1: Este no es video ni es la parte oficial.
0: La parte oficial, lo que hay. En así el es. Ministerio Público, lo que hay.
1: Así es.
0: ¿Quién dice la verdad? Antes. Repito. ¿Quién dice la verdad? Solamente un juez.
1: Así es. Ah. Bueno, él hablaba de extorsión, pues mire, cómo vino saliendo.
0: Es que él dice extorsión y entonces acusan a la ex de extorsión, pero la ex lo acusa a él de violencia y por eso sí, está en el Cerezo. Exacto. Entonces ahí es un tema. Y
1: la ex le dice, dame tanto o no le tiro la.
0: Eso es lo que dicen las hijas. Por eso le digo, nosotros lo que estamos poniendo en la mesa es las versiones.
1: Y lo que les dijo la fiscal, ya día de la Garza, le digo, bueno, denuncia. Si sí, las sí, cosas están sí. Así, denuncia. Aquí no atendemos chinos, aquí sí. Pura denuncia.
0: Ahí. ¿Quién dice la verdad?
1: ¿Quién dice la verdad? Se va a saber.
0: Eso
1: la
0: Fiscalía
1: General del Estado claro. Va a sacar la verdad.
0: Sí.
1: ¿Verdad?
0: Qué chisme.
1: Bueno, Gerardo Ismael Favela Rodríguez, de 30 años de edad, quien tuviera su domicilio en la colonia La Loma, municipio de Cuencamé, Durango. Ayer, bueno, esto fue el martes como a las 18:30 horas, conducía su motocicleta marca Itálica, modelo 2023, sin placas, por el camino de Terracería a San Antonio Ojo Seco, del municipio de Cuencamé, y a la altura del kilómetro 126 se empezó a sentir mal y cayó al piso, junto con la motocicleta, es la versión de la señora Rosa, de 50 años, mamá de Gerardo. Dice que, bueno, pues ella solicitaron auxilio, llegaron paramédicos y ya no contaba con signos vitales. Este caso, bueno, pues este del cuerpo se hizo cargo la Dirección de Servicios Periciales de la Vicefiscalía de La Laguna para trasladar el cuerpo al anfiteatro y practicar la necropsia de ley. Esta diligencia va a revelar si se trata del accidente en motocicleta, del deceso en accidente motocicleta número 11 del mes de junio, y el 72 del año, posiblemente, como dice la mamá, que se empezó a poner mal, que se desvaneció y se desplomó de la moto, pues posiblemente sea el deceso a causa de las heridas al caer o simplemente de alguna enfermedad.
0: Bueno.
1: Dice que hace 3 días, puede ser un infarto, tiene 30 años, sí. Pero hace unos días se murió de un infarto un jovencito de 17
0: sí,
1: años.
0: Sí, sí, sí, sí, es cierto. Ya a esa edad son fulminantes los infartos.
1: ¿Eh? Claro. Y luego don Julio Rodríguez, quien contaba con 89 años de edad y tenía su domicilio en el poblado Los Sauces del estado de Zacatecas.
0: Ajá.
1: A eso de las 1:00 a.m. del día 29 de junio fue ingresado al Hospital General 450 de la ciudad de Durango, luego de que cayó de su propia altura, al que los doctores lo comenzaron a atender, pero aproximadamente a las 19 horas de ayer dejó de existir, por lo que avisaron a la Fiscalía General del Estado. Bien, pues hizo cargo de las diligencias correspondientes. No se sabe si murió a causa de la caída también o por alguna enfermedad. 89 años, casi 90. ¿Verdad? Y bueno, pero esta diligencia, o sea, la necropsia, va a revelar la causa del fallecimiento. Y luego está el caso de película. Mire, la policía del estado de Coahuila se comunicó con la de Durango, con la policía de Durango, para solicitar apoyo con el fin de interceptar una camioneta marca Dodge tipo Ram de reciente modelo, 4 puertas color gris, con placas

0: ¿Sabe qué? Ya la encontramos acá en Torreón, por fin. ¿Pasó el puente plateado o no lo pasó?
1: Pues no, no lo pudo haber pasado.
0: Pues se regresó.
1: Pues yo creo cuando vio a él.
0: Yo creo que se regresaron porque saben cómo está de dura la policía.
1: Es que ahí está, hay filtros. Mexicano. Cuando usted va a pasar de Gómez a Torreón, hay filtro de seguridad. Y de Torreón a Gómez también hay un filtro.
0: Sí, hay filtro.
1: Y ahí están los policías.
0: Ah, con razón se regresaron.
1: Sí, sí, sí, yo creo que dijeron, vámonos.
0: Pues que sí encontraron la camioneta.
1: Pues qué bueno.
0: Creo abandonada.
1: Ok, abandonado.
0: Entonces no hubo necesidad de la intervención de las autoridades duranguenses.
1: ¡Pilar Aguilar! Gracias, sí, Pilar. Lo espero un ratito con el pilón.
0: Tragedias.
1: Más tragedias.
0: Pilones de tragedias.
1: Sí. Vámonos al obituario.
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3: 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Son las 8 con 15 minutos.

0: tenemos comentarios. Nos preguntan de un policía que pateó a un joven, ya detenido, policía que pateó a un joven, un video que circula en redes. A ver, déjalo, busco. No tengo yo la información, pero ahorita lo buscamos. Tony, los Panchos contra los Beatles. Sí, pues más o menos de aquellos, ¿no? Oiga, ¿qué afán de la señora de perjudicar al dueño de las carnitas? Bueno, hay una versión de este lado, ¿no? Ella tiene su versión. Pero bueno, pues ahí está lo que ya le comentaron también a mi compañero Pilar Aguilar. Buenos días, ¿dónde están los diputados, senadores que deberían hacer una ley que obligue un tope rentas de casas y negocios, que regulen? Está muy cara la renta, no solamente de locales, también de las casas. Es un abuso, dice, es un abuso. Bueno, ahí está el comentario sobre las rentas. Buenos días, por favor, un saludo para Guadalupe Esther Mendoza Carrillo, de Nuevo Ideal. Ahí están los saludos. Todos los días le mandan saludos a este enamorado, ¿eh? Todos los días. Y sí. la frase la traen hasta temas políticos, ¿verdad? Buenos días, Tony. El señor de los tacos no tiene 31 años, tiene 41 años de servicio. Es que ahí decía 85. ¿Fue mal? Ah, sí, lo hice malo. Parker, no sabes sumar. No, sí, cierto, 85 y 15 más 26, 41, Parker. 41 años de las carnitas, don Raúl, no 31, Parker. Otra vez a la primaria. Ya mejor, mire, vámonos a los deportes. Jenny.
1: Hola de nuevo. Comenzamos con las noticias deportivas, comenzamos con lo que pasó ayer en el Mundial, y es que Inglaterra sufrió más de lo que esperaba, pero terminó venciendo 2-1 a República Democrática del Congo gracias a un doblete de Harry Kane en los minutos finales. Por su parte, Bélgica protagonizó una remontada épica ante Senegal. Perdía 2-0, empata en solo 3 minutos con goles de Lukaku y Yuri Tielemans, y selló el 3-2 en el minuto 120 con un penal convertido por el propio Tielemans. Por último, Estados Unidos también aseguró su boleto a los octavos de final al derrotar a Bosnia y Herzegovina con anotaciones de Folarin Balogun y Malik Tillman. Aunque Balogun fue expulsado al minuto 69, el conjunto estadounidense supo mantener la ventaja y controlar el encuentro hasta el silbatazo final. Con estos resultados, Inglaterra enfrentará a México en una de las llaves más atractivas de la siguiente ronda, algo que promete mucho. Por ahí, Estados Unidos está esperando contrincante, y de igual manera Bélgica espera contrincante.
0: Bien, me gustó Bélgica porque recuperó terreno,
1: sí. Así es.
0: Y Estados Unidos, pues hay que reconocerlo, está jugando bien.
1: Siento que Bosnia y Herzegovina fue un rival algo bien. Fácil, ajá, okay. Así es, sí, porque uno de los goles fue errores de la defensa, tuvieron varios errores en la salida, no lograban dar muchos pases concretos. También por ahí Estados Unidos hizo más goles, pero pues terminaron no contando porque estaban fuera de lugar, se quedaron con uno menos y Bosnia no aprovechó esto. Entonces sí siento que hasta cierto punto fue un rival fácil.
0: Con otro rival, tú dices que ya Estados Unidos.
1: Sí, yo creo que se la va a ver más difícil, y más por la llave que le toca.
0: Así okay, es. Muy bien.
1: Y bueno, miren, hablando de llaves que nos tocan ahí, México se metió más o menos en una polémica la selección, pero Haaland ya le respondió a México. La celebración de la selección mexicana tras eliminar Ecuador dio la vuelta al mundo. En el vestidor del Estadio Azteca, varios jugadores recrearon el famoso remo vikingo de Noruega usando máscaras con el rostro de Erling Haaland. Un video que rápidamente se hizo viral y desató todo tipo de reacciones en redes sociales. Pero la historia no terminó ahí. El propio Haaland vio el video y decidió responder desde su cuenta de Instagram. El delantero compartió el clip en sus historias, etiquetó a la selección mexicana y escribió en español: "Hola, ¿qué tal?", acompañado de emojis de risa, una reacción que muchos sí interpretaron como una muestra de buen humor, así es, y que ayudó a bajar la polémica por el festejo. Ahora la posibilidad de un enfrentamiento entre ambos está más viva que nunca. Si México elimina a Inglaterra y Noruega hace lo propio ante Brasil, las dos selecciones se verán las caras en los cuartos de final. Y ahora sí que solamente uno podrá celebrar con el remo vikingo.
0: Y ahí nos toparemos posiblemente a la bestia.
1: Imagínese Morita cubriendo a Haaland.
0: No, es que ese es un animal.
1: Sí, está muy grande y Morita todavía está en etapa de crecimiento. Muy bien. Y bueno, seguimos con otras noticias, también algo que ya les había adelantado, y es que Irán quiere una calle para Tijuana. La Canaco Tijuana reveló que mantiene diálogo con autoridades de Irán para proyectos como una oficina consular temporal en Tijuana y hasta un posible vuelo directo entre ambos destinos. Además, se analiza una propuesta simbólica que en Irán se inaugure una calle con el nombre de Canaco Tijuana durante su centenario, un gesto que ha llamado la atención por el acercamiento entre ambas regiones y la agenda de cooperación. El dirigente empresarial señaló que este acercamiento cambió su percepción de Irán, aunque los proyectos aún están confirmados oficialmente, porque yo creo que han de necesitar también comunicación con el gobierno federal. Ahí están las propuestas.
0: Mira, no creo que esto le agrade a Estados Unidos.
1: Para nada.
0: Porque imagínate, Estados Unidos, que trae un conflicto con Irán, donde habla de temas hasta de terrorismo, de pronto que sepa que ahí pegadita a su frontera
1: va a tener
0: una oficina de Irán y no sé qué tanto.
1: Los vuelos directos, porque he de decir que muchas veces para aterrizar en el aeropuerto de Tijuana, el aeropuerto de Tijuana está pegadito a la frontera. Entonces, o sea, literalmente usted sale del aeropuerto y está la frontera. Entonces, yo muchas veces lo que hacen es que el vuelo pasa por Estados Unidos y luego se regresa a Tijuana para lograr aterrizar. Entonces, puede que no le agrade mucho la idea, pero pues es una ilusión que traen los tijuanenses ahorita.
0: Hay una emoción mundialista, pero llegado el momento ya cuando Estados Unidos digas,
1: No creo que le agrade mucho. Sí, y más porque pues en San Diego también tiene una de sus bases más importantes, entonces no creo que le agrade mucho.
0: No creo que pase, pero bueno.
1: Pero al menos la emoción y la propuesta ahí está.
0: Así es.
1: Y bueno, terminamos con muy buenas noticias porque ya sé, Caliente, miren, nos trae arriba y abajo, pero ahorita nos trae arriba.
0: Órale.
1: Y es que Caliente barre la doble cartelera y ya es el segundo del norte. Durango tuvo una jornada redonda al vencer dos veces a Charros de Jalisco, primero por un marcador de 9-3 con una sólida actuación de Odri Summer, quien lanzó toda la ruta en el primer juego. A la ofensiva brillaron Webster Rivas, Jonathan Villar y Alejandro Mejía y Esteban Florial, claves para sellar el triunfo. En el segundo encuentro, Caliente volvió a responder en los momentos importantes y se impuso 4-3. Un rally de 3 carreras en la tercera entrada marcó el rumbo del partido, mientras que Devin Smeltzer entregó una buena apertura y el bumper con Hansel Robles y Scott Ingler logró contener la reacción de los charros para asegurar la victoria. Con la doble victoria, Caliente llegó al marcar de 33 triunfos y 28 derrotas para quedarse con el segundo lugar de la zona norte, superando precisamente a Jalisco. Ahora buscarán completar la barrida este jueves en el estadio Francisco Villa. El de ayer tuvieron 2 partidos porque el fin de semana tuvimos el juego de estrellas. Yo supongo que el martes no hubo partido por el juego de la selección. Entonces, ayer se jugaron 2 corridos.
0: Muy bien por Caliente.
1: Y ambos los ganaron. Entonces, muy bien. Eso fue todo. Ahorita nos vemos con el pilón que, miren, los traigo muy ilusionados a los mexicanos, ¿eh?
0: Oye, ya me corrigieron el costo de las chanclas que le regaló este Infantino.
1: ¿Cuánto?
0: A Jorge Campos. Ahí tenemos la imagen, muchachos.
1: ¿Cuánto?
0: Es que la publicación a mí me decía 18,000 pesos. No. Estas chanclas, a ver si lo un poquito más para abajo. Ay, para que se vea el precio.
1: No se ve el precio.
0: Ahí se ve, súbale tantito. Ay, chiquito.
1: Híjole. ¿Y eso está en pesos?
0: Está de oferta, ¿eh? 200,000 pesos unas chanclas.
1: Sí, ¿eh? Pero ese no es el diseño.
0: No, pero es parecido, ¿no?
1: Sí.
2: Son de mujer.
0: Ajá. ¿Y a poco el de hombre vale el 10% de las de mujeres?
1: No creo, no, sí han de estar más caras. Y probablemente no eran 18,000 pesos, eran $18,000.
0: Ah, posiblemente.
1: Posiblemente.
0: ¿Lo checamos?
1: A ver,
0: porque ¿qué chanclas,
1: ahí lo van a checar?
0: ¿No? ¿Qué chanclas? Sí. Y luego para traer las uñas sin arreglar.
1: Y se tiene que hacer un buen pedicure para traer esas chanclas.
0: Para que luzca la chancla. Imagínate una chancla de 200,000 pesos
1: y
0: con las uñas todas así.
1: Híjole.
0: Todas amarillas.
1: Sí, yo creo que va a tener que hacerse un buen pedicure para lucir bonito las chanclas.
0: Muy bien. Oye, algo que está preocupando, y vamos con esta información, es de ganarle a Inglaterra, ¿cómo será la celebración?
1: Híjole, sí.
0: De los mexicanos. Ya se perdieron 4 vidas en el Ángel de la Independencia, en Reforma, porque había demasiada gente y hubo un movimiento y murieron asfixiadas. Aquí en Durango, hasta ahorita no ha pasado nada grave, pero también ya se ven algunos excesos, ¿eh? Sí. Se avientan botes, se avientan botellas, sacuden.
1: Dejan la basura.
0: Vamos precisamente con eso. A ver, ¿festejo o irresponsabilidad? En una sola noche, ahí, los aficionados celebraron, sí, pero dejaron 9 toneladas de basura.
2: 9 toneladas de basura en una sola noche? Así quedó el Centro Histórico de Durango después de que cientos de aficionados celebraran el triunfo de la selección mexicana. Aunque los operativos de seguridad pública y servicios públicos permitieron mantener el orden y realizar una limpieza rápida, al finalizar los festejos se recolectaron más de 9 toneladas de residuos. La gerenta del Centro Histórico, Minka Hernández, reconoció el trabajo de las dependencias municipales, pero también hizo un llamado a la ciudadanía.
3: Bueno, primero, la verdad, agradecer a los duranguenses que vinieron a festejar, que la realidad es que tenemos un saldo blanco. También hay que decirlo, es la mayor cantidad de aficionados que hemos tenido, pues, en los últimos festejos de la selección. Era de esperarse por la importancia del juego que se vivió el día de ayer. Y bueno, la realidad es que hubo un operativo muy importante. Hay que reconocer y agradecer a la Dirección de Seguridad Pública Municipal la presencia constante de elementos de seguridad preventivos y viales que estuvieron resguardando toda la zona de los festejos. Asimismo, también a la Dirección Municipal de Servicios Públicos, que hicieron la limpia puntual al término de los festejos mismos. Y en ese sentido, pues bueno, nos hacen el comentario, nos informan que fueron más de 9 toneladas las que se recibieron o las que se levantaron de manera extraordinaria a lo que normalmente levanta el área de Garrido Manuel.
2: El Centro Histórico es nuestro museo vivo y uno de los mayores orgullos de los duranguenses. Cuidarlo es responsabilidad de todos. Celebrar está bien, pero hacerlo sin dejar montañas de basura también es parte de demostrar el amor por nuestra ciudad. ¿Tú qué opinas? ¿Hace falta más conciencia ciudadana o sanciones para quienes ensucian el Centro Histórico? Para Notigram reportó Víctor Salas.
0: Vamos con una noticia muy agradable. Yo lo comentaba en días pasados cuando se dio a conocer esta mejora del... una clínica, sí, es una clínica de la cirugía extramuros que permite hoy pues atender a más y más personas que sufren de cataratas, y lo calificaba yo como una inversión hermosa, bondadosa. ¿Por qué? Porque imagínese usted, abuelitos, abuelitas, a veces no tan grandes, que empiezan a tener problemas de cataratas y ya no ver, es un serio problema. Dice, oiga, que se opere. Sí, ¿cuánto cuesta? Ah, que los hospitales, de aquí a que te atiendan. Y ahorita el DIF tiene una campaña que está permitiendo, pues ya al menos 200 personas han recuperado la vista. 200 personas. Se anunció en un evento donde están ahí los pacientes muy emocionados con sus familias, que esto va a continuar para que alcance a otras 1,000 familias, a otros 1,000 pacientes.
4: Mención especial y mi agradecimiento de todo corazón a la señora Marisol por su trato amable, gentil y humano. Pendiente siempre de nosotros en nuestra condición, mayormente de adultos mayores con diferentes grados de incapacidad física.
5: Hoy es la primer campaña de miles de pacientes que van a transcurrir por nuestras días, por nuestras vidas, y que estoy segura que a partir del día de hoy es una nueva era para cirugía extramuros. Porque no solamente es la historia personal de cada paciente, es la historia también que representa la familia. Porque no solamente es un paciente, es lo que repercute, como es el caso del hermano de Alejandro, el poderlo mover, el poderlo trasladar. Cuando es un adulto mayor, el llevarlo a sus citas, el traerlo, el llevarlo. Y con estas cirugías cambiamos la dinámica familiar, cambiamos la seguridad de un adulto mayor. Aquí son vidas completas, son vidas de familias que cambiamos con el simple hecho de realizar una cirugía.
6: La verdad que me da mucho gusto porque a muchos de ustedes o a muchas de ustedes me vieron en los municipios. Y entonces muchos de ustedes o muchas de ustedes se acercaban conmigo, les tomaban sus datos, y ahorita que los saludé a algunos de ustedes me di cuenta que en esas giras que yo hice a los municipios, pues están aquí hoy ya operados de ustedes o su familiar, que me dieron una carta y pusieron su teléfono, y luego los buscaron y tuvieron la oportunidad de entrar en esta primera campaña. Y eso es lo que pasa cuando uno va y escucha. Somos el único estado en todo el país que tiene cirugía extramuros. Nadie lo tiene en el país más que Durango. Me da mucho gusto, pues, que puedan ya hacer una vida lo más normal posible, que ya puedan ver. Tengo 1,000 más en la lista de cataratas nomás. Digo, tengo otros 1,000, pero nomás tuve el dinero para 200. Y le dije, ¿cuánto necesitas para los otros 1,000? 5 millones. No sé cómo le voy a hacer, pero voy a conseguir los 5 millones.
5: Quiero agradecerles a todos y a cada una de ustedes, a sus familias, a ustedes por depositar lo más valioso que tenemos, que es la salud.
0: Y claro, claro, entre lágrimas de emoción, porque imagínate no ver luego de manera gratuita una atención y recuperar tu vista. Por supuesto que estaban emocionados ellos y sus familias. Y nosotros de escuchar sus historias, ¿no? Vamos a hacer una pausa muy breve. Ya regreso, tengo más información.

0: Regresamos.
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0: Continuamos.

0: comentaba mi compañero Pilar Aguilar esta situación de una camioneta, reporte de robo en Torreón, y que pasó a Gómez Palacio, y que hablaron, y que siempre no. Ahí hay una interacción todos los días, ¿eh? Es la comarca lagunera, una comarca lagunera que pues está dividida por un tema ahí territorial de dos estados, pero pues hay un movimiento social y económico. De ahí la importancia que el diputado Alejandro Mata de Morena ha planteado el crear el Consejo Metropolitano Interestatal para fortalecer la laguna. Este tema incluso planea llevarlo el próximo 5 de agosto a la Cámara de Diputados, sí, allá, a San Lázaro.
1: Un consejo metropolitano interestatal ya existen en muchos países, en muchas regiones, pero son esfuerzos de la sociedad donde se invita a las autoridades. No hay un lineamiento legal que sea de manera forzosa, de manera obligatoria, que se lleve a cabo más allá de la voluntad de los titulares de los gobiernos de los estados, como es el caso de la zona metropolitana de La Laguna, porque no solo están conurbados municipios, sino que compartimos con otro estado la zona conurbada. Entonces, es importante que exista este lineamiento nacional para que no estemos a expensas del estado de ánimo de un gobernador o de otro, ya sea de Coahuila o de Durango, o de los alcaldes o incluso de las legislaturas. La idea y la lucha es que dentro de muchas innovaciones, pues bueno, podamos estar haciendo como aportación de La Laguna esta iniciativa, donde incluso podamos tener un marco donde sí pueda plantearse un esquema serio de planeación, de revisión, de medición, pero también que exista una vinculación con acciones vinculantes, incluso para el tema presupuestal, que este consejo tenga una característica de gestión, también de autogestión, y que también pueda, si no administrar recursos, sí solicitar o darle respaldo a los proyectos que elaboren los municipios y los estados para impulsarlos, porque en La Laguna nos queda claro que si no le entramos con una visión metropolitana, difícilmente vamos a lograr un éxito, o al menos de manera más tajante en nuestra región. Podemos levantar la voz como laguneros, como duranguenses, llevar también iniciativas que vayan siendo de avanzada en otras regiones. Nuestra zona, insisto, tiene características casi únicas en el país por el tema de estar compartiendo con dos entidades.
0: Buena iniciativa del diputado Alejandro Mata, porque sí, ahí hay una interacción. Existía hace años un fondo metropolitano, ¿se acuerdan? Un fondo metropolitano, incluso se quería crear también en Durango una estrategia de metropolitano, diciendo con cuál ciudad. Bueno, aquí interactúan ciudades muy cercanas que están en brinco, Nombre de Dios, Canatlán, por mencionar, sí hay ciudades en las cuales vamos y venimos. Si bien no estamos pegados todavía, pues sí hay una interacción tipo metropolitana, ¿no? Quedó en eso, nada más en una idea para generar estrategias y políticas públicas y obras y recursos, a final de cuentas, federales, para impulsar todo tipo de obra. Y hablando de las necesidades que se tienen como ciudad, en Durango, usted recordará, hace algunos días estuvo aquí el alcalde Toño Ochoa. Una de las prioridades, debe ser la prioridad número uno, el tema del agua. El agua para todos los habitantes, ahora sí, que no escasee.
2: Impulsa obras que no solo resuelven el abasto de agua hoy, sino que garantizan el suministro para los próximos 50 años. Con infraestructura hidráulica estratégica, Durango fortaleció uno de los servicios más importantes para la calidad de vida de la gran familia duranguense.
3: Estuvimos batallando más de 9 meses sin agua, pero ahora ya con la conexión que hicieron, pues ya gracias a Dios ya tenemos bien agua. Muchas personas, incluyéndome, no valoramos lo que es el agua.
2: La interconexión de tanques, la modernización de las redes y nuevas fuentes de abastecimiento ya benefician a más de 150,000 duranguenses. Además, el nuevo sistema hidráulico de Gabino Santillán incorpora más de 11 kilómetros de infraestructura, fortaleciendo la capacidad de distribución en la ciudad.
4: Tuvimos mucha escasez de agua. Teníamos que andar comprando garrafones de agua para lavar trastes, para hacer comida. Ya tenemos que unos 3 meses que ya tenemos agua constante. Estamos contentos porque ya tenemos agua.
2: A estas acciones se suman nuevas fuentes de abastecimiento en Buenos Aires y Villa del Guadalupe, además de un nuevo pozo en Legisladores, obras que fortalecen la infraestructura hidráulica para responder al crecimiento de Durango.
5: Ya no tenemos ningún problema con el abastecimiento de agua. Agradecemos al presidente que tomó cartas en el asunto y pues que ya no batallamos ahí en el abastecimiento por esa interconexión del agua.
2: Con obras que resuelven necesidades históricas y aseguran el agua para las próximas generaciones, Toño Ochoa fortalece el futuro hídrico de Durango y mejora la calidad de vida de la gran familia duranguense. Este es el camino.
0: Este año hay lluvias. Está nublado hoy. Va a estar lloviendo. Buenas noticias para los agricultores y los ganaderos. Se está entregando semilla de avena. Hoy el gobernador estará en Puanas. Va a entregar semilla de avena. Acuérdense que hubo un acuerdo entre el gobierno del estado, los gobiernos municipales y en este caso los productores. ¿Qué representa esta semilla de avena? Bueno, el alcalde de San Juan del Río, Manuel Gallegos, dice que no es así. ¡Ay, voy a sembrar! No. Dijo, eso es forraje. O sea, la siembras y es forraje. Y el forraje es, pues, peso, kilos, carne para tu ganado. O sea, el beneficio, que son 80 millones el programa, ya si lo cuantificas de cuánto va a dejar, o se dobla, se triplica a final de cuentas. Así lo comenta el alcalde de San Juan del Río.
6: La inversión, ¿a qué me refiero que se habla de la inversión? Porque usted siembra la avena, que ahorita el tiempo, el clima está bien, está lloviendo temprano, la gente anda ya barbechando para poder sembrar la avena. Siembra usted su avena, cosecha, y desde ahí ya estamos doblando la inversión. Entonces, ¿en qué se traduce eso? En pastura para el ganado, en economía, y bueno, viene a beneficiar, que sin duda creemos que va a ser un año bueno, primeramente Dios, la avena se va a dar buena, y vamos a, esto es, viene a beneficiar a toda la gente de San Juan del Río, y ahorita me da mucho gusto el evento que está haciendo aquí el gobernador, la presencia de todos los presidentes municipales, el ánimo de los presidentes municipales de cooperar con su gente, porque sabemos que es una inversión buena, que lo vuelvo a repetir, va a redituar en la economía de las familias de Durango. En San Juan del Río todavía no tenemos ningún caso de gusano barrenador, obviamente va a llegar, eso es, no lo podemos evitar, pero con las precauciones, tomando las medidas precautorias y haciendo lo que tengamos que hacer, como los cuidados que son para los animales, no vamos a tener ningún problema, porque anteriormente que no había tanta tecnología, salimos adelante. Entonces ahorita con más medicamentos, con más tecnología en el tema de medicamentos, pues vamos a poder salir adelante, pero con un poquito mucho más de trabajo, porque por ejemplo ahorita uno como ganadero suelta las vacas y se vayan, y ahorita ya no va a estar sencillo, tienes que dejar las vacas que van a parir, en cuanto paran echarle el azul en el ombligo para que no se le arrime la mosca.
0: Ahí está el alcalde, por cierto ganadero, explicando el porqué del beneficio de esta semilla de avena que se está entregando subsidiada por parte del gobierno del estado y los municipios. Con las lluvias también viene un riesgo, dice uno, las inundaciones. Bueno, el sector salud nos dice, y las víboras. Y uno dice, ¿qué pasó? Sí, cuidado cuando anden caminando por ahí entre la hierba, porque pues hay un aumento en cuestión de mordeduras de serpientes.
2: De lluvias favorece la aparición de serpientes en distintos puntos del estado, por lo que la Secretaría de Salud hizo un llamado a la población para extremar precauciones y actuar de forma adecuada ante posibles mordeduras. El jefe del Departamento de Vectores y Zoonosis, Edgar Rodríguez Hernández, informó que en lo que va del 2026 se han registrado 2 casos de mordedura por serpiente, uno provocado por una serpiente de cascabel y otro por una especie considerada de alta peligrosidad.
7: Sí, de hecho ahorita, por ejemplo, en lo que va del año, hasta ahorita tenemos 2 casos por serpiente, una de ellas es por cascabel, serpiente cascabel, y otra es de otro tipo, quizás fue un alicante, que son muy comunes en los pueblos. Entonces ellas también muerden y inoculan algún tipo de veneno que no es causante de defunción, sino que sí puede causar edema en la extremidad. Por lo regular siempre muerden de las rodillas hacia abajo o en las extremidades superiores cuando la persona anda haciendo alguna labor de jardinería, o el campesino anda entre las hierbas deshiervando el frijol, por ejemplo, se agachan, agarran la hierba y es cuando a veces son mordidos por estos reptiles.
2: El especialista explicó que las serpientes salen de sus refugios con el inicio de las lluvias, ya que este periodo coincide con su época de mayor actividad y reproducción. Por ello, los encuentros con personas son más frecuentes, principalmente en comunidades rurales, parcelas agrícolas, jardines y terrenos con abundante vegetación. Indicó que los meses con mayor incidencia comienzan en julio y pueden extenderse durante toda la temporada de lluvias. Cada año se registran entre 24 y 40 mordeduras.
7: De hecho, nosotros los meses donde más casos se presentan es a partir de...
8: Pues cuidado con las serpientes, ¿eh? Parker, ¿nunca te ha salido un tremendo animalón? ¿No? Cuidado. ¿Todavía? Cuidado.
9: A mí sí. Pero no les hago caso.
8: Hay que tener cuidado. ¡Ya nos vamos!
10: Nos vamos con los pilones. Yo les traigo dos. Miren, okay. Uno que me enviaron, ahí una persona que nos ve, porque dice, y sí, rayaron una camioneta con el México, y sí, afortunadamente nomás es espumita. Ese es el agua, pero fue la parte de enfrente. Oigan, está peligroso para manejar, pero mira, así se ve la emoción.
8: Así, ya es, estamos bien emocionados.
10: Y eso que es hasta el domingo el partido.
8: Sí.
10: Y por el otro lado, les traigo el pilón de cómo le fue a nuestro reportero el martes que fue a cubrir la celebración. Oigan, cuídenmelo más, pobrecito.
8: Respétenlo.
10: Y mire, ahí me lo vuelven a lanzar. Ya se la pasa volando.
8: Ya les gustó, agarrarlo.
10: Vean.
8: No, que ¿por qué dicen en el mundo que estamos locos?
10: Efectivamente.
8: Ah, como el chaparrón Bonaparte. No,
10: no me lo vayan a dejar caer.
8: Sí, por favor. Vean este video que anda circulando en el mundo, donde dice que los mexicanos estamos locos.
9: Mentira.
10: Poquito.
8: Ve nada más. Ve nada más. O sea, la neta, dices tú, qué onda.
10: Esos le saben, la niña. Híjole. El perro.
8: O sea, por eso el mundo.
9: No sean exagerados.
8: Entonces el mundo dice, ¿qué onda con México? Están bien locos.
10: Por eso no nos dan todo el mundial.
8: Sí, están bien locos.
10: Vea.
8: No hagas caso, como le decía el chaparrón Moropate.
10: Es que nos dio envidia el proyecto X y lo hicimos mejor.
8: Ay.
10: Vea.
8: No hagas caso.
10: Los vasos.
8: Ay, ya se me acuerdo cómo se llamaba. El chaparrón Moropate y el otro, ¿cómo se llamaba? Muchachos, del Chespirito. No, es que se van a acordar.
9: No me acuerdo yo.
8: ¿No se acuerda usted?
9: No.
8: Dígame, licenciado. Dice la gente que estamos locos. No hagas caso.
9: Ándele, igualito.
8: Igualito. Muy bien, ya nos vamos, Pilar.
9: Oiga.
8: Sí, señor.
9: A propósito de locuras, mire, ayer reportaron una persona atropellada aquí por el Boulevard Domingo Arreta y por Cantarranes. Ajá. Tenemos el video. Mire usted de qué se trataba. Era una mujer completamente intoxicada, acostada en la carretera.
8: Tirada ahí.
9: Déjenme, cuando llegaron las corporaciones de seguridad de auxilio, déjenme, por favor, déjenme. Háblenle a la presidenta Claudia Sheinbaum.
8: Sí.
9: Quiero hablar con ella porque...
8: Llegamos todas.
10: Directamente.
8: Claro.
9: Qué triste de veras estos casos. Ojalá, de hecho la llevaron a recibir atención médica, pero claro, ella necesita algo más, algún anexo, una
8: Arturo
9: clínica.
8: Arturo Galindo de Protección Civil está haciendo en serio unos milagrazos. Galindo, le mandamos un saludo al coordinador. Va y rescata gente, amorosamente se los lleva a tratamiento.
9: Así es.
8: Y los recupera.
10: Sí, esperemos que se puede.
9: Ojalá la hayan llevado ahí. Estuvo el personal de la Secretaría de Seguridad Pública de la Esmeralda, línea amarilla, ya estuvieron. Y por otro lado, fíjense que hay una persona, Juan Manuel Segura Flores, de 34 años de edad, vecino de Mapimí, Durango. Bueno, él trabajaba en una mina acá en la mina El Sarnoso, del ejido La Luz.
8: Ajá.
9: Y bueno, en Lerdo, Durango, pues él estaba ahí trabajando a cielo abierto cuando cuando se vino un deslave, lo arrastró como 30 metros y lo enterró, lo sepultó vivo, y bueno, pues lamentablemente sus compañeros, son minas de mármol, en esa zona,
8: sí los conozco.
9: Sus compañeros trataron de auxiliarlo, no pudieron hacerlo reaccionar, llamaron al número de emergencias, llegaron los paramédicos, pero ya estaba sin vida, un accidente laboral. Es el número, el deceso en accidente laboral número 38
8: Ahorita que hablaba de los peligros de las lluvias.
11: Así es.
8: Ese es otro riesgo, los deslaves que provocan y más en sectores pues, donde están ahí los acumulados. Así es. Estos lugares de explotación minera, cuidado. 8:56 Gracias. Que tengan un excelente
11: jueves.
8: Sí, ya. Órale. ¿Jueves?

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Buenos días, Rosita, buenos días. 10:07. Y nosotros seguimos aquí con más, seguimos con puro ambiente, pura buena música. Todavía felices, contentos por el triunfo de México. Y dicen por ahí que ahora sí se prohíbe escuchar a los Beatles, a los Beatles, ¿a quién más es de Inglaterra? Nada, nada que tenga que ver con Inglaterra, por favor. Porque vamos, México contra Inglaterra, así que se va a poner bueno. ¡Qué emoción! Sí da miedito, la verdad, el próximo partido, pero la verdad es que confiados, confiados en que logremos salir victoriosos. O sea, tampoco de confiarnos tanto, pero la verdad, sí tener fe, porque sabemos que andamos cargando con muy buenos jugadores y andamos cargando con muy buen ambiente, con muy buena música aquí en la 89.3 FM y 560, tu frecuencia favorita, La Tremenda. Yo me presento, soy Fer Burgos y te invito a que te quedes porque ya es juevesito, juevesito, desde la mañana, gusto, rico, sabroso, el cuerpo lo sabe. Y el WhatsApp también, 674-111-6909, para que me mandes tu mensajillo, como no, me mandes tus saluditos, tus buenos días. Dice por acá, mi Fer, muy buenos días, la locutora más hermosa. Ay, ay, ay, gracias. Pasó al chat de La Tremenda con la pretensión de implementar. Ay, me encanta, dice, jueves de mentarle la madre al jefe. Ay, ay, ay, para que por favor me saluden a Manuel. Ándale. Y dicho eso, ¿me puedes poner una rolita? Claro que sí, oigan, pero muy buenos días, ¿eh? Quisiera escuchar Lo que pienso de ti, de Banda Carnaval. A ver, fíjate que, qué bueno que me dices que con Banda Carnaval, porque el otro día yo la andaba confundiendo con una de Grupo Firme. Pero claro que sí, aquí ya la buscamos. DJ, búscate esta rola, por favor. ¿Ya la tienes? A ver, DJ. Espérame, DJ. Ahí está Cos. Ahí está Cos, ya la tienes lista. ¡Perfecto! Oigan, pues muy buenos días. Ahí si quieren implementar ese juevesito de meterle la madre, de recordarle a su madrecita, al jefe. Pues vamos a darle. ¿Quién soy yo para juzgar? ¿Quién soy yo para negarme? Ustedes dense. Ustedes dense. 674-111-6909. Y pues le mandamos un saludo a Manuel. Ay, ¿qué te habrán hecho, mujer? Dice por acá, buenos días, seré tan amable de mandarle un saludo a Guadalupe Esther Mendoza Carrillo de Nuevo Ideal, de parte de su novio Miguel López de Cartagena, que la ama. Ahí queda el saludito, cómo no. Y pues vámonos con esta canción, vámonos con esto de Lo que pienso de ti. Banda Carnaval. ¿Ya tomaron café? ¿Ya se tomaron un panecito? Aprovechito a los que están desayunando. Muy buenos días. Súbale a su radio que ya inició.

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0: Ok, ahorita, bueno, ahorita contestando el mensaje de uno de los ganadores de ayer, a Carlos David. Ahorita te contestamos bien, pero me parece que sí, no hay ningún problema. El cupón no tiene vigencia, pero ahorita te confirmamos muy bien. Por acá nos piden una canción bonita. Bonita de Grupo Indio para haberte regalado. Y nada más, mira, a veces le dicen más cosas a haberte regalado, que la quieren, que la aman, que nunca la van a olvidar, que

Está una canción muy bonita, Nadie Como Tú, de Banda Clave Nueva. Y ahora sí nos vamos a ir con esta otra canción que nos piden para haberte regalado. Nos piden algo bonito, algo romántico, de Grupo Indio. Así que vámonos con esta canción que se llama Eres Mi Mundo.

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Y estamos de regreso, estamos de vuelta. Y oigan, esta semanita escuchamos una canción nueva, escuchamos algo bien, ¿cómo decirlo? Sin que suene mal. La verdad era algo que no nadie se esperaba. Una colaboración de Gabito Ballesteros con Jennifer López y el DJ David Guetta. Que la verdad, pues, está buena la rola, pero no es así que tú digas el éxito. Sobre todo porque yo siento que dura mucho la canción. Y como apenas para el minuto, casi para los dos minutos, empieza a cantar Gabito Ballesteros. Y canta como 30 segundos y ya, todo lo demás es el mismo coro una y otra vez. Pero tenemos otra canción de La Arrolladora. La Arrolladora también se anda innovando. Pero no sé ustedes qué piensan de andar haciendo colaboraciones con todo tipo de personas, con influencers, con cantantes nuevos. Siento que es un arma de dos filos. No sé qué piensen ustedes, pero algunas veces pues funciona, sale para bien algunas veces tener un nuevo talento, porque a veces se encuentran joyitas nuevas, muy pero muy buenas, y otras veces no tanto, como esto que le pasó a Gabito Ballesteros, aunque sin duda lo ayudó a darle ese empujoncito más en su carrera y a internacionalizarlo más, así como hoy en día Peso Pluma, como Natanael, como Karim León, que ya ha hecho colaboraciones con muchísimos artistas de Estados Unidos y de diferentes partes del mundo. Así que esta es La Arrolladora con Natiushka, que se llama Ni Siquiera Somos Amigos. Y esta Natiushka, usted se va a preguntar quién es Natiushka. Pues es una cantante bien jovencita que tiene bien poquito en el mundo digital. Pero vamos a ver qué tal.

Está. Oiga, sí me sorprendí, la neta me sorprendí. Me gustó, no sé qué piensan ustedes, pero yo siento que es buena canción. La neta, no tenía ni idea de quién era esta cantante. Natiuska dice que es una cantante alternativa, pero tiene muy buena voz, tiene una buena voz. Me gustó la canción, no sé qué ustedes. Si les gustó, búsquenla, se llama Ni siquiera somos amigos de la Arrolladora y salió hace apenas 6 días esta canción. Está muy buena, colaboración con la cantante Natiuska. Bueno, yo dije ya que la conocen en su casa nomás, pero la verdad es que yo siento que va a ser un parteaguas y la van a conocer porque tiene muy buena voz, la neta. Ahora sí, ya nos despedimos, ya son las 10:55 y nos vamos con esto de Grupo Mojado que se llama Piensa en mí. Ya pensé que era viernes, ya me iba a despedir, pero nos escuchamos mañana a las 9 que andamos en Mañaneando. Yo soy Fer Burgos, al rato nos escuchamos, al rato viene Fossi o viene la Chiquis, pero lo que sí viene es muy buen ambiente y muy buena música, así que no le cambio del 89.

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Oiga, muy buenos días. Vamos arrancando con la programación, con la mejor música. Y le dejamos Organización Z, que son 11 de la mañana con 6 minutos. Bienvenidos a Los Tremendos.

racita que nos está sintonizando en la frecuencia 89.3 y 560 AM. ¿Cómo andan, mijos? ¿Cómo andan, reinotas preciosas? ¿Cómo amanecieron en este jueves? Juevesito ya, haga 2 de julio. ¿Qué onda? ¿Cómo andamos? ¿Ya desayunó? Y si no, y si está en eso, pues provecho. Si va camino a su trabajito con mucho, mucho cuidado. Si ya está laborando, pues que le vaya bonito en su turno. Oiga, le mando chiquibeso de bienvenida. Ahí está, un chiquibeso, oiga, de mi parte. Yo soy la Chiquis García y estaré con usted hasta las 12 del mediodía acompañándolo con la mejor programación. Ya sabe, el WhatsApp en cabina 674-111-6909. Estamos aquí al 100 con la raza. Mientras tanto, DJ, vaya dándole play, mijo, a la programación que traemos el día de hoy. Traemos de Tocho Morocho, mijos, desde Rancho Viejo hasta el Cristian Nodal, el poder del norte. Banda el mexicano. Bueno, aquí andamos revueltos, Sandra. Traemos la actitud y traemos todo el sabor y el merequetengue para este juevesito rico sabrosón. Mientras tanto, nos vamos a ir con música. Y nos vamos con banda Rancho Viejo. Mil veces te quiero. Son 11 de la mañana con 10 minutos. 674-111-6909. Bienvenidos y muy, pero muy buenos días.

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Sí, Taiga, que se está reportando con nosotros a través del WhatsApp en cabina. Y se lo repito de nueva cuenta, en 674-111-6909. Y por acá tenemos un mensajito que dice, a ver, pásamelo, por favor. Dice, hola, chiquis. Oye, ¿tienes complacencias? Usted dígame, mi reina, ¿cuál le mandamos? Y con todo el gusto del mundo aquí se la ponemos y la tenemos a la mano precisa. Dice, hola, buenos días. Quiero una canción bonita, así como es ella, para Sandra Mata, de parte de un amigo. Gracias. De nada, y están los saluditos para Sandra Mata, de parte de su amigo, que ahorita le mandamos pues algo bonito, algo bien, algo romántico. ¿No? ¿Qué onda, mijo? Algo, pues así como, algo así como el Valentín Elizalde, te quiero así, te amo así, ¿o qué onda? ¿Sí le cae esta rolita o la neta le ponemos otra? Miren nomás, qué bonito se escucha eso. Qué romántico, bonito en esa hora de la mañana. Oiga, son 11:27. Ahí le dejamos a Valentín Elizalde, te quiero así. Ahí regresamos, no le cambie. Esto es La Tremenda al 100 con La Raza.

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A continuación, con la presencia de Banda Cuisillos, Mil Heridas, por acá dice la de... El Sano regresa con Diana Reyes, por favor, saludos. Ahí se la dejamos con mucho gusto, mija. Ahorita se la programamos para que usted la escuche aquí a través de La Tremenda al 100 con La Raza.

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2: Diario.
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0: Muchas gracias, muchas gracias, mija. 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No se despegue, vamos a ir a la pausa comercial, pero ahorita regresamos de volada, son 11 de la mañana con 50 minutos.
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7:56, ya llegó el momento de despedirnos, pero nos vamos a ir con una rolita que por acá nos estaban pidiendo, nos estaban solicitando a través del WhatsApp en cabina 674-111-6909. Así que con esto nos vamos, cuídense mucho, pórtense bonito, regresamos hasta mañana 11 de la mañana en puntito aquí en la frecuencia 89.3 y 560 de su AM. Nos vamos con este señor Rolononón, pero sí que señor Rolononón, porque es de Diana Reyes, El Sol No Regresa. Oiga, con esto ahora sí ya nos despedimos, nos vamos, que tenga una excelente y feliz tarde de juevesitos. Oiga, vean nomás qué bonita cancioncita de fondo tenemos. Ahora sí, DJ, súbele. Son 11:57. Hasta mañana. Quédese en la programación de La Tremenda al 100 con la Raza.

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0: Son las 12. 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

0: Gracias.
1: Jimena Serena.
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0: temperatura 30 grados.
1: Evitar errores y garantizar que el apoyo económico llegue sin contratiempos. Redescubren el primer fósil de dinosaurio hallado en la Antártida, un fósil que permaneció olvidado durante casi 40 años en un cajón, fue identificado como el primer hueso de dinosaurio descubierto en la Antártida. La pieza fue encontrada en 1985, pero no fue hasta ahora que especialistas confirmaron que pertenece a la vértebra de un titanosaurio, un enorme dinosaurio herbívoro que vivió hace unos 82 millones de años. El hallazgo también confirma que, mucho antes de convertirse en un continente cubierto de hielo, la Antártida estuvo llena de bosques y albergó una gran diversidad de vida prehistórica.

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0: La presidenta Claudia Sheinbaum Pardo destacó que el tratado entre México, Estados Unidos y Canadá se mantiene hasta el 2036 con revisiones anuales en las que aseguró se continuará buscando las mejores condiciones para el país, además de que se impulsará la producción de contenidos nacionales. Y tras las manifestaciones contra el proyecto de Fermachem el Lerdo, el alcalde de Nazas, Darío Medina Reyes, anunció que buscará plantear al gobernador que la empresa se instale en su municipio. El edil aseguró que Nazas cuenta con tierra disponible y que una inversión de este tipo ayudaría a generar empleos en una región donde las oportunidades laborales son limitadas. Y con trabajos permanentes de limpieza en canales, colectores, pozos y tanques, el gobierno municipal de Toño Ochoa busca reducir riesgos por lluvias y fortalecer el funcionamiento de la infraestructura hidráulica de la ciudad. Y autoridades federales aseguraron 16 vehículos en la Ferrería Durango, 3 cuentan con blindaje de fábrica y 2 tenían reporte de robo. Más adelante le platicamos todos los detalles en la nota policiaca. Y Germán Gil resistió casi 8 días bajo las ruinas de un edificio casi colapsado en Venezuela hasta que el jueves asomó por un túnel en medio de aplausos y abrazos de sus rescatistas al final de un dramático y largo operativo de equipo de 7 países.
1: El Congreso de la Ciudad de México analiza la llamada Ley Merlín, una iniciativa que busca garantizar el bienestar de los animales que participan en actividades con fines económicos. La propuesta plantea que parte de los ingresos generados por su imagen o participación se destine a su alimentación, atención veterinaria, cuidados especializados y una vejez digna. La FGR detuvo a Hilda Susana Lozoya Austin, hermana del exdirector de Pemex, Emilio Lozoya, por su presunta participación en operaciones con recursos de procedencia ilícita relacionadas con el caso Agronitrogenados. La fiscalía sostiene que habría participado en un esquema de triangulación de recursos mediante empresas fachada y cuentas bancarias en Suiza para ocultar el origen del dinero investigado. El INE entregó las constancias de registro a Somos México y Paz, que oficialmente se convierten en nuevos partidos políticos nacionales y podrán participar en las elecciones de 2027. Mientras tanto, las organizaciones Que Siga la Democracia y México Tiene Vida preparan impugnaciones ante el Tribunal Electoral tras la negativa del Instituto, que argumentó irregularidades en afiliaciones, participación de ministros de culto y fiscalización. Esteban Moctezuma rindió protesta como embajador de México ante la Unión Europea, Bélgica y Luxemburgo tras ser ratificado por la Comisión Permanente del Congreso. El exembajador en Estados Unidos tendrá como prioridad fortalecer la relación con Europa, impulsar el comercio, atraer inversiones y coordinar la implementación del Acuerdo Global Modernizado entre México y la Unión Europea.

0: Estados Unidos e Irán continúan conversaciones indirectas para garantizar la navegación en el Estrecho de Hormuz y avanzar hacia un acuerdo permanente, aunque los enfrentamientos en Gaza, Líbano y otros puntos de la región siguen activos. Analistas advierten que los actuales altos al fuego representan más un proceso de negociación que el fin real de las hostilidades, mientras el conflicto continúa impactando la seguridad y los mercados energéticos. El gobierno de Gustavo Petro y el presidente electo Abelardo de la Espriella acordaron iniciar formalmente el proceso de transición, con una primera reunión programada en la Casa de Nariño. Ambas administraciones aseguraron que el relevo se realizará de forma ordenada y transparente, mientras el equipo entrante busca revisar la gestión gubernamental y preparar el cambio de poder previsto para el 7 de agosto. OpenAI habría propuesto entregar el 5% de sus acciones al gobierno de Estados Unidos como parte de un acuerdo para reducir la presión regulatoria de la administración de Donald Trump, informó Financial Times. La iniciativa también contemplaría que otras empresas de inteligencia artificial, como Anthropic, Google y Meta, realicen una cesión similar mediante un fondo soberano, mientras Washington mantiene un mayor control sobre el desarrollo y despliegue de modelos avanzados de IA. Un tribunal de Suecia ordenó a Google pagar 1.700 millones de euros a la plataforma PriceRunner, al concluir que favoreció durante años su servicio Google Shopping sobre comparadores de precios rivales. Aunque la empresa anunció que apelará la resolución, el fallo representa una de las mayores indemnizaciones por prácticas anticompetitivas en Europa.
1: Con 6 minutos, le doy la bienvenida a este espacio de información, como siempre agradeciéndole su preferencia. Ese jueves, viernes chiquito, estamos cerca de este fin de semana, y por supuesto agradecer que esté con nosotros a través del 96.5 La Tremenda. Ya sabe que nosotros le vamos acompañando mientras llega a su lugar de destino. Asimismo, estamos en el 15.1 Televisión Abierta, 115 en su sistema de cable, y en todas las redes sociales, en estas plataformas nos puede encontrar como Noti Gran Durango. Ahí le vamos proporcionando toda la información local, nacional e internacional, además de otros temas de interés para que esté bien enterado de lo que está pasando con la información. Y en la aplicación Órale Qué Chiquito también, por supuesto, estamos ahí y usted la puede descargar en su celular de manera gratuita para que revise toda la información. Estamos en todas las plataformas, desde Instagram, Facebook, también en TikTok y en X, y en Facebook tenemos la transmisión en vivo para que nos acompañe. Además, tenemos el 618-444-4446, esta línea de comunicación, donde usted nos puede hacer llegar sus comentarios, sus opiniones y su reporte ciudadano. Ya sabe que nosotros le damos lectura, son importantes para nosotros y buscamos que tengan una solución. Mira, vamos a arrancar con la información de este jueves, porque bueno, hoy la presidenta Claudia Sheinbaum destacó que este tratado entre México, Estados Unidos y Canadá, el famoso T-MEC, pues bueno, se mantiene hasta el 2036 con revisiones anuales en las que ella asegura, bueno, se va a continuar buscando las mejores condiciones para nuestro país, además de que se va a buscar impulsar la producción de los contenidos nacionales.
2: Y eso ha impactado no solamente a sus principales socios, que somos Canadá y México, y principalmente México, porque hay mucho más comercio, sino al mundo entero. Entonces, en esta visión que tienen los Estados Unidos, pues quizá la revisión más importante es esta, la de este periodo, que ya viene desde antes. Incluso pensamos que puede haber mejorías a la situación actual de las tarifas que pusieron con el famoso 232. Y algunas características que se van a definir ahora y que ya van a permitir que las revisiones anuales posteriores pues sean menores. Esa es nuestra visión. Pero es muy importante, el tratado se mantiene hasta el 2036. En cualquier momento los tres gobiernos pueden decir se prolonga otros 16 años en esos 10 años siguientes, y las revisiones anuales pues son revisiones que tienen que ver con esta visión de los Estados Unidos de mayor proteccionismo, y nosotros estamos buscando la mejor de las condiciones para nuestro país y poder contribuir para fortalecer el contenido regional y disminuir el contenido que viene de otras partes del mundo.
1: Mire, vámonos vámonos a otros temas relacionados a la ganadería, porque usted sabe que, bueno, Durango ya registra algunos casos con gusano barrenador, y en este sentido, pues bueno, la Unión Ganadera Regional de Durango ha logrado que el Servicio Nacional de Sanidad, Inocuidad y Calidad Agroalimentaria, la SENASICA, pues intervenga para garantizar esta movilización del ganado duranguense por Chihuahua, luego de que autoridades de esa entidad anunciaran de manera unilateral el cierre del tránsito de animales procedentes de Durango por estos casos de gusano barrenador que se han registrado.
3: Unilateralmente anuncian en el gobierno del estado de Chihuahua y la Unión Ganadera de Chihuahua que ya no van a permitir el paso de ganado procedente de Durango por el tema del gusano barrenador, por los casos que se han dado en Durango. Entonces eso fue el viernes ya después de mediodía. Pedí el apoyo del doctor Gabriel Ayala, que es nuestro director general de sanidad animal en todo el país, y le pedí una reunión lo más pronto que fuera su agenda de él, y nos la dio el día martes a 1:30 de la tarde. Okay. Y tuvimos tratando principalmente ese punto de poder acceder nuestro ganado y pase de tránsito por el estado de Chihuahua, pero también nos dificultaba mucho porque en lo que es la región de Santa María del Oro, donde desgraciadamente ya tenemos dos casos de gusano, se da que el 70% de la carne que consumen en Parral es procedente de Santa María del Oro. Entonces, explicamos toda la situación en los pros y los contras de todas esas decisiones unilaterales. Tuvimos una reunión algo tensa, algo ríspida, y después de 2 horas y media, pues llegamos a varias conclusiones. Una de ellas es que se permitirá el paso del ganado de Durango por el estado de Chihuahua. ¿Por qué nos castiga tanto? Porque tenemos como cliente ganadera Mexicali, que se encuentra en Baja California. Entonces tiene que pasar el estado de Chihuahua y tiene que pasar el estado de Sonora. Y con estas medidas unilaterales, pues nos dejaba fuera de ese mercado. Se va a aplicar lo que es las leyes del DINESA, que están publicadas en diciembre del 2022. Sobre esas leyes nos vamos a basar, y nos lo dijo él muy claro. Ninguna ley, ningún permiso estatal estará sobre la norma federal. Entonces, pues agradecerle al doctor Gabriel Ayala y a todo su equipo, a Gerardo Guerrero, a Aldo Guerrero y a Ulises García, todo el apoyo que se nos brindó en esa asamblea para que esto siga fluyendo y no tengamos dificultades para seguir transitando por el estado de Chihuahua.
1: Mire, vamos con la información relacionada a la seguridad en la entidad con respecto a estos operativos que se han realizado por parte de la Guardia Nacional, por parte del Ejército, por parte de los murciélagos y que han continuado desde que se desplegaron estos elementos en Durango. Mire, hoy el regidor del Partido Acción Nacional, Diego Flores, reconoce el trabajo que está realizando la Guardia Nacional y la Secretaría de la Defensa Nacional en estos operativos de seguridad, al señalar que incluso han sido las denuncias ciudadanas que pues han sido fundamentales para que se logre asegurar incluso estos vehículos con reporte de robo. Además, destaca que la participación de la población está fortaleciendo estas acciones y, pues bueno, llama a continuar utilizando estos canales oficiales de denuncia que dieron a conocer la Secretaría de la Defensa Nacional y el Ejército.
4: Las denuncias ciudadanas continúan siendo una herramienta clave para fortalecer la seguridad en Durango. De acuerdo con el regidor del PAN, Diego Flores, la participación de la población ha permitido que la Guardia Nacional y la Secretaría de la Defensa Nacional desarrollen operativos con resultados positivos, entre ellos el aseguramiento de vehículos robados. El regidor destacó que esas acciones generan mayor tranquilidad entre la ciudadanía y reconoció el trabajo diario que realizan las fuerzas federales en coordinación con las autoridades estatales y municipales. Explicó que las mesas de paz participan diversas instituciones para coordinar estrategias en materia de seguridad, por lo que la colaboración entre sociedad y gobierno resulta fundamental para detectar irregularidades y atender oportunamente los reportes.
5: Mira, es un tema en el cual, desde luego, nosotros, como regidor, yo lo digo con mucha responsabilidad, en donde, pues, felicitamos, estamos tranquilos, estamos en un ambiente en donde la Guardia Nacional, la Secretaría de Defensa está haciendo su trabajo, y desde luego que esto le da mucha tranquilidad a los duranguenses, a la gran familia duranguense, en donde pues ahorita estos operativos que se están realizando han estado dando resultados en positivo para la ciudadanía, se percibe en donde todos tenemos esa tranquilidad, y seguir invitando a la ciudadanía que lo está haciendo de esta manera, denunciando, y pues la Guardia Nacional y la Defensa, la Secretaría de Defensa está haciendo lo propio, actuando, y pues desde luego reconocer ese

0: cómo se colabora, pues únicamente tiene conocimiento quienes integran esta mesa, ¿no? Entonces, quiero yo suponer que en cuanto tengamos la información correspondiente de la autoridad correspondiente, que nos la compartan para poderlo externar a la ciudadanía. Si se está actuando de esta manera, es en base a las denuncias que se están poniendo, a las quejas que se están llegando directamente a las líneas que ofreció tanto la Guardia Nacional como el Ejército. Entonces, este es el resultado de cómo se está actuando para poder detectar este tipo de irregularidades que se estaban presentando.
1: Finalmente, Diego Flores reconoció el esfuerzo de las corporaciones federales y reiteró que las denuncias seguirán siendo una herramienta indispensable para fortalecer la seguridad, combatir el robo de automóviles y brindar mayor tranquilidad a las familias duranguenses.
2: Mire, y por su parte también el alcalde de Durango, Toño Ochoa, expresó este respaldo a los operativos que realiza el Ejército Mexicano, la Guardia Nacional aquí en la capital, al señalar que la ciudadanía, pues bueno, se ha manifestado en sentirse más tranquila con la presencia de estas fuerzas federales. Asimismo, pues bueno, asegura que el gobierno municipal va a colaborar con las autoridades competentes y advierte que, bueno, no se va a proteger a ningún servidor público que incurra en alguna irregularidad.
3: Me han dicho, pues, la gente está, se siente tranquila, están haciendo su chamba, es una competencia del tema federal y por supuesto que nosotros no vamos a solapar a nadie, personal del municipio que esté mal y que haya eso, nosotros estaremos siempre colaborando con nuestro ejército y la Guardia Nacional.
4: ¿Ya ha tocado revisión de algunos municipales o no le han reportado?
3: No nos han reportado absolutamente nada.
4: ¿Qué ha cambiado en el ambiente en Durango en estos días? ¿Se siente más seguro?
3: Bueno, lo que me dice la gente es que siente tranquilidad.
4: Eso es lo que me dice. ¿Los vehículos, el armamento que portan los policías, todo está en regla?
3: Todo está en regla. Yo estoy siempre diciendo eso, que todos estemos en regla. Por supuesto que los controles de confianza deben ser permanentes y por supuesto que tengan la seguridad de que nosotros estaremos cuidando mucho ese tema.
2: Bueno, mire, ahí está la opinión de autoridades municipales con respecto a estos operativos que se han realizado en recientes días y que, bueno, hasta la fecha continúan por parte de estas corporaciones federales que se encuentran en Durango. Mire, y bueno, ha habido días con lluvias en la capital y también en otras zonas del estado, y justo para ello, pues bueno, se realizan algunos trabajos permanentes también de limpieza en lo que son canales, colectores, pozos y tanques, y el gobierno municipal de Toño Ochoa con ello ha buscado reducir los riesgos por lluvias y fortalecer también el funcionamiento de toda la infraestructura hidráulica que se tiene en la capital.
1: La prevención también se traduce en bienestar para las familias. Por ello, Toño Ochoa mantiene una estrategia permanente de limpieza y mantenimiento de la infraestructura hidráulica para reducir riesgos durante la temporada de lluvias y cuidar el agua de las y los duranguenses. A través de aguas del municipio de Durango, se ha limpiado más de 4,950 metros lineales de canales y colectores pluviales, además de retirar alrededor de 3,780 metros cúbicos de asolve, acciones que ayudan a prevenir inundaciones y mantener en mejores condiciones la ciudad. Los trabajos se realizan en puntos estratégicos como el canal Las Américas, el tren San Gabriel y el canal Trapezo Hidal San Ignacio. Además, continúan las labores preventivas en pozos y tanques para garantizar un mejor funcionamiento de la red hidráulica. Durango también destaca por tratar y reutilizar el 100% de sus aguas residuales, una acción que fortalece el cuidado del recurso hídrico y contribuye a garantizar el abasto para las próximas generaciones. Con trabajo preventivo y la participación de la ciudadanía para mantener limpias calles y alcantarillas, Toño Ochoa sigue construyendo una ciudad más preparada, donde cuidar el agua y prevenir riesgos también significa proteger a la gran familia duranguense.
2: Bueno, incluso también el llamado ha sido a los ciudadanos, pues, a ser pues más responsables de los desechos que en muchas ocasiones también generan inundaciones y afectaciones en algunas partes de la ciudad, y por ello, pues bueno, también la policía ambiental está al pendiente, pues, de cualquier situación que pueda generar alguna afectación en este sentido. Mire, antes del corte saludamos a Manuel Solís, también a Jonathan Enrique Hernández, que bueno, nos dice bendecido jueves, felicitar a Zulma Ivón por su cumpleaños de parte de su amigo José Manuel Luna y también de parte de Mariana Gurrola. Un abrazo y una felicitación a Zulma Ivón por su cumpleaños. Esther, saludos, Ricardo también, y un saludo a José Manuel que están a través de la transmisión de Facebook enviándonos sus saludos. Gracias por su preferencia. Nosotros vamos al corte y ya regresamos en unos momentos.
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1: Temperatura 30 grados, son las 2 con 25 minutos.
2: Huracanes. Científicos proponen el llamado jiu-jitsu meteorológico, una técnica que busca intervenir de forma mínima en la atmósfera para reducir el impacto de huracanes, inundaciones y olas de calor. El método usa inteligencia artificial y modelos climáticos para identificar momentos sensibles en los que pequeños cambios podrían alterar su evolución. Aunque aún está en fase experimental, podría ayudar a disminuir daños por fenómenos extremos sin reemplazar las medidas de prevención tradicionales.

0: estamos de regreso, 2:25 p.m. Le agradecemos que siga con nosotros en este jueves. Ya casi cerramos la semana, vamos avanzando en este séptimo mes del 2026 y vamos a revisar qué está pasando en otras zonas del estado, porque ya están listos mis compañeros en los municipios. Usted los ve en pantalla y si no, ahorita los escucha. Está listo Jesús y Amador. Vámonos con Jesús hasta Santiago Papasquiaro. Jesús, buenas tardes, ¿cómo estás?
1: Gracias, muy buenas tardes, Moni. Te saludo con el gusto y el afecto de siempre, a mi gran amigo Amador también, y a nuestro amplio auditorio. Recuerde que en unos momentos más estará el resto del equipo por ahí, también con la mejor información del estado de Durango. Bueno, Moni, pues amigos, Amador, amigos, una situación ya un poquito más benéfica acá en lo que se refiere a las lluvias. Mira, han sido generosas el día de ayer. El día de hoy tenemos 28 grados centígrados la temperatura máxima, 15 la mínima, y se prevé, amigos, para que tomen las precauciones del caso, agua, lluvia en los municipios de Tepehuanes, Novidales, Santiago Papasquiaro, ahorita en la tarde o noche. Así de que hay que tomar las precauciones del caso, ¿verdad? Para algún problema, sobre todo en carreteras, el asfalto mojado, bastante, bastante peligroso. Y bueno, en el contexto de la información, Moni, amigos, pues en el marco precisamente de la graduación de 86 nuevos profesionistas del Tecnológico Nacional de México, Campus Santiago Papasquiaro, 86 nuevos profesionistas. Bueno, platicamos con el director antes de esta ceremonia, Eder Gutiérrez Díaz, el director de este tecnológico, que nos habla de este nuevo edificio que tiene mucha tecnología, ya está prácticamente listo, falta nada más la instalación por ahí de algunos equipos tecnológicos para ponerlo a disposición de los alumnos, que le hace mucha falta este edificio, ya no tiene ni el nombre, pero ya lo pensarán qué nombre tendrá este edificio, pero lo importante es que está prácticamente ya concluido. Esta es la información que tenemos, repito, con el director de esta institución, el Tecnológico Nacional de México, plantel Santiago Papasquiaro, Eder Gutiérrez Díaz.
2: Ahí vamos a tener alrededor de 12 aulas, un audiovisual, de oficinas para los administrativos, pero ahorita ya está funcionando, ya tenemos equipadas 2 aulas, ya tenemos ahí a estudiantes de la carrera de Ingeniería Civil, y en el próximo ciclo escolar, en agosto, ya prácticamente va a estar equipado todas las aulas, todas las áreas administrativas, para recibir pues también alumnos de nuevo ingreso y poderles dar una mejor oferta educativa. Y el edificio está terminado, es solamente ya el equipamiento, que ya se hizo la licitación a través de INIFED. Agradecerle al gobernador del estado por este apoyo y respaldo para que en agosto ya esté al 100% en funcionamiento este edificio. Y también, sumado a eso, pues informar que se está terminando. En próximos días también inauguramos la terminación de lo que es nuestro laboratorio de ciencias de la tierra. Ya tenemos la mitad, que ahí tenemos el laboratorio de minería, y se está terminando la otra parte, que será el laboratorio de ingeniería civil. Entonces será un laboratorio muy integral, muy importante, que podrá brindarle prácticas y pues muchos conocimientos a nuestros estudiantes de ingeniería minería e ingeniería civil.
0: Y es que el equipamiento, Jesús, es muy importante, porque bueno, eso ayuda a que los estudiantes puedan continuar pues con su carrera, con su profesión, con sus estudios, y pues bueno, poco a poco, pues bueno, ahí van pues avanzando en ese tema de esta aula. Yo creo que es muy importante que bueno, también las instituciones se vayan modernizando en esta parte, porque bueno, seguramente todos conoceremos alguna en la que todavía falta esta modernización, y pues bueno, yo creo que pues es importante la colaboración que pueda tener la comunidad estudiantil y también los docentes para seguir avanzando pues en esta modernidad, porque bueno, ahora sabemos que los dispositivos móviles, las pantallas, ¿no? Pues han ido modificándose. Antes pues bueno, teníamos ahí, yo recuerdo, un proyector en un aula, y pues bueno, a veces era difícil, ¿no?, para que todos los alumnos pudieran verla. Y pues bueno, los equipos también ayudan mucho a generar mayor entendimiento en los estudiantes, en los profesionistas, y que se involucren incluso más en las clases, y bueno, que sean usados de buena manera. Pero bueno, ahí va el avance que también tienen en esta aula.
1: Oye, mira, Moni, importante e impresionante, te digo, es un nuevo edificio, es un nuevo edificio que tiene 12 aulas y también tendrá laboratorios de lo que es mecatrónica y también ingeniería civil. La inversión supera los 26 millones de pesos, impresionante lo que se está aumentando y se está contando este tecnológico santiaguero, en donde quiero decir, Moni, que hay pues alumnos de diferentes partes del país, especialmente, por supuesto, aquí del, pero hay de varias partes del país confiando en esta institución educativa. Y mira, así rápidamente, Moni, mira, 86, ahorita todavía está la ceremonia, pero ya tenemos la información como debe de ser. Mira, en la generación 2021-2026 egresan, en este momento está la ceremonia, 86 nuevos titulados. Las carreras que egresan son Industrial 27, Sistemas Computacionales 12, Administración 9, la Ingeniería de Minería 26, que es de las más altas junto con Industrial, la Ingeniería en Industrias Alimentarias 7, Mecatrónica 6 y Ambiental 4, y por supuesto también Ingeniería de en Tecnologías de la Información y Comunicaciones, un egresado nada más. En total son 86 los nuevos egresados que en estos momentos están recibiendo sus cartas ya ahí en las instalaciones del Tecnológico. Agradecemos la invitación, tenemos la información, no pudimos asistir porque pues estamos aquí en el noticiero, Moni, pero muchas felicidades. Y sí, realmente te decía yo, impresionante la infraestructura que tiene este Tecnológico, que desde 1995 está pues a disposición de los estudiantes, de las estudiantes de toda la zona noroeste y prácticamente, pues hay que decirlo, Moni, de todo nuestro país, ¿verdad? La información que tenemos este viernes, chiquito, desde Santiago Pascuaro, y por supuesto que continuamos contigo allá con más información, siempre interesante, mi Moni, siempre interesante.
0: Muchas gracias, Jesús, agradecemos mucho la información y por supuesto muchas felicidades a todos los egresados, no solo de esta institución. Sabemos que en estos momentos, en estas fechas, pues hay muchas graduaciones de muchos estudiantes de los diferentes niveles que están terminando sus estudios y avanzando también a otros en niveles educativos, así que muchas felicidades y pues bueno, a disfrutar, a celebrar y a continuar con los estudios que son lo más importante. Gracias, Jesús, nos vemos mañana y un saludo a toda la gente de Santiago Papasquiaro. Vámonos con Amador porque también está listo desde Vicente Guerrero. Adelante, Amador, buenas tardes.
3: Hola, ¿qué tal? Excelente tarde, Mónica. A ti, por supuesto, a mi gran amigo Chuy en esta tarde, el buen Chuy. Pues siempre estamos en contacto. Un abrazo y mucha estima desde Vicente Guerrero para mí y todo el equipo de Santiago. En ese sentido, venimos con la información fresquita, Moni, venimos llegando justamente de Puan, así es que tuvo agenda por allá el gobernador Esteban Villegas, desarrolló muchos temas, atendió muchas cuestiones, hizo entrega de obras, proyectos, y también brindó indicaciones, yo justamente en un sentido novedad sobre la inversión que podría llegar al municipio, la posibilidad inclusive de un banco, el tema de que pueda llegar también ahí oportunidades de trabajo, y en ese sentido pues mostrarte un poquito el resumen de esta actividad por aquel municipio. Da también la entrega y el seguimiento del programa de Avena, justamente previamente ya había otra figura en representación del gobernador aquí en Vicente Guerrero. Más temprano se entregó semilla de avena, luego ahí fue en Puanas con la presencia del gobernador, y me parece que cerraban esa jornada también, nombre de Dios, ahorita a las 2 de la tarde. Vamos con lo que dijo en ese sentido pues Esteban Villegas sobre estos proyectos, sobre el impacto y el impulso que también se tiene para Puanas.
4: La avena se podría convertir en 1.200 millones de pesos. Fíjense. O sea, estamos entregando para que ustedes trabajen a 1.200 millones de pesos le puedan sacar o le pudieran haber invertido en el tema del ganado. Eso se convierte en la semilla de avena. No tienen banco. Mientras Juanas no tenga banco, el dinero se va a ir. Se va a ir, pues se va a Vicente Guerrero, o se va a Victoria, o se va a un lugar que tiene banco. Y no es posible que Puanas no tenga un banco. Y dos, una empresa aquí en Puanas que le genere otra economía a Puanas. Y traigo dos empresas ya platicadas. Una se llama Yura, es de Corea, y otra se llama Kyuching, que también es de Corea.
5: Y las obras que hoy nos hace el favor de entregar el señor gobernador son obras que ustedes pidieron. No son ocurrencias, son obras que se planearon desde antes a través del COPLADEM. Estoy muy contento, la verdad, porque estamos avanzando. Estamos avanzando, pero porque hacemos equipo. Estamos avanzando porque contamos con la gente, con el pueblo, en las comunidades. La gente está cooperando, la gente se está interesando. Y eso hace valer mucho más una administración, hace valer más el trabajo que estamos haciendo, porque no estamos aislados ni estamos solos. Tenemos un gobernador que quiere y que apoya a Puanas. Gracias, señor gobernador, a usted y a todo su equipo.
0: Bueno, y es que hemos visto, Amador, a lo largo de varios días, semanas, ya que el gobernador ha realizado, pues bueno, esta gira de trabajo por varios municipios, ha presentado algunas obras, también con este apoyo de Avena que viene también para los agricultores, y pues bueno, hoy vemos que también en esta parte del estado, pues bueno, avanza también con otras obras que, bueno, son, pues, de importancia para los ciudadanos, sobre todo.
3: Sí, la verdad es que en ese sentido los proyectos que hoy por ahí inaugura en Puanas, pues es primeramente el tema de una ciclovía que va a conectar con la comunidad de San Antenógenes, en un sentido también de hacer un vaciado en una calle principal, también la entrega de esta calle que ahí en la que estaba realizándose el evento, pues es el tema de pavimentación hidráulica en Francisco y Madero, y el sentido pues también, como tú dices, de los programas y el apoyo que pactan el fin de semana pasado con hasta 28 municipios para que llegue pues este apoyo de avena. Te digo, previamente hacían la entrega ya correspondiente en Vicente Herrero como alrededor de las 10 de la mañana, ahorita como a las 11:30, 12 del mediodía, pues en Puebla se hace también la entrega de esta semilla, y iban a cerrar esa jornada, me parece, en nombre de ellos también figuras del Estado y por supuesto autoridades correspondientes a cada municipio, ahí en nombre de Dios. Un poquito el resumen de estas actividades, ya nada más como un dato adicional, ya lo subió nuestro buen amigo también Tony Gaitán el dato, pero Esteban por ahí se le salió en la plática, en esa entrevista que tuvo con medios, la posibilidad de un día inhábil el próximo lunes, si México pues triunfa contra Inglaterra, pues podría haber calendario México, dijo el gobernador, esperemos que se le dé a la selección y que tengamos pues un puentecito también para este fin de semana.
0: Así es, pues sí, ya este famoso calendario mágico que en varias ocasiones pues bueno ha mencionado el gobernador y que bueno dice ya incluso pues es famoso este calendario mágico, ¿no? Entonces pues bueno, vamos a estar pendientes del fin de semana porque seguramente pues yo creo que sí va a ganar la selección. Amador, tengo fe, confianza, pero vamos a estar al pendiente para ver pues bueno si se otorga este siguiente día pues bueno para seguir festejando, ¿no? Siempre con pues bueno con la seguridad también de que las familias estén bien celebrando, festejando, pero siempre pues bueno en esta parte de cuidando la seguridad. Gracias, Amador, vamos a estar pendientes, gracias por esta información extra, más adelante le tenemos la declaración completa, y gracias a mis compañeros de los municipios, un saludo a la gente de Vicente Guerrero y sus alrededores. Me despido de mis compañeros para avanzar con la información. Mire, vámonos con el tema de las lluvias, porque no solo trajeron tormentas, también cambiaron el destino del campo y los bosques de Durango. Mientras hace un año los incendios forestales devastaban más de 100,000 hectáreas, pues bueno, hoy la cifra se redujo drásticamente, pero el alivio también trae nuevos riesgos. Esto lo dijo Arturo Galindo Cavada, coordinador estatal de Protección Civil.
6: Del fuego al agua, el giro que nadie esperaba. Las lluvias que han caído en Durango no solo han sorprendido por su intensidad, también están cambiando el panorama del estado. Hace apenas un año, los incendios forestales habían consumido más de 100,000 hectáreas. Hoy, gracias a las lluvias, la cifra se mantiene en 13,000 hectáreas afortunadamente. Sí, las tormentas han llegado con fuertes vientos y aguaceros, pero también representan esperanza para agricultores, para ganaderos y para nuestros bosques. Y de esta manera lo dijo Arturo Galindo Cavada, coordinador estatal de Protección Civil.
7: Hemos visto que las lluvias se han presentado de manera torrencial, puntual, acompañadas de fuertes vientos, y esto desde luego también pues implica un riesgo todavía más en este tema. Sin embargo, pues hay que decirlo, las lluvias las esperamos desde luego porque resultan muy benéficas para la población, y ahorita por ejemplo son las que nos han ayudado a mitigar el tema de los incendios forestales, que pues este año nos fue muy bien, apenas 13,000 hectáreas afectadas contra más de 100,000 que teníamos el año pasado, en la temporada pasada para estas mismas fechas, pero desde luego también implican riesgos.
6: Eso sí, las autoridades no bajan la guardia. Protección Civil ya activó operativos en municipios con riesgo de inundaciones, crecientes de arroyos y presas, en coordinación con el Ejército, con la Guardia Nacional y con los ayuntamientos.
7: Yo creo que hoy, con la coordinación con el propio Ejército, la Guardia Nacional y la mayor parte de las dependencias estatales, además desde luego del trabajo de los ayuntamientos, sentimos que aun y cuando los pronósticos, reitero, son de que sí vamos a tener pues bastante lluvia, yo creo que si todos trabajamos junto con la ciudadanía, que este es un punto bien importante, porque si la ciudadanía nos ayuda para no atravesar los canales, los arroyos, los ríos cuando tengamos lluvias intensas, si la ciudadanía nos ayuda a no tirar basura también en las zonas urbanas, pues esto nos ayudará también para que no se tapen las alcantarillas y no suban los niveles del agua sobre la calle, y desde luego también pues en los propios domicilios también haciendo la limpieza en las azoteas para que no se tapen también las bajas.
6: Porque la misma lluvia que da vida también exige prevención. ¿En tu municipio ya se sintieron los efectos de estas lluvias? Cuéntanos en los comentarios. Para Notigram, reportó Víctor Salas.
0: Bueno, mire, vámonos a otra información, porque el director local de Conagua en Durango, Roberto Delgado Gallegos, informó que se realiza un diagnóstico técnico tras fallas registradas en 3 bombas de la planta potabilizadora. Él explicó que actualmente la infraestructura está operando al 80% de su capacidad, mientras concluyen algunos trabajos de mantenimiento, aunque asegura que el suministro de agua para la población sí está garantizado mediante pues esta operación de una batería de 97 pozos que se tienen. Además, pues bueno, añade que también continúan las reparaciones en la red de distribución para que la planta pueda trabajar al 100%.
8: El tema de las plantas de las bombas, ¿sí? De que operan en la planta potabilizadora, es un tema que se está analizando, se está haciendo un diagnóstico para ver qué tanto influyó el manejo, qué tanto influyó la operación. Hay que recordar que ya más de casi un año que está operando la planta potabilizadora ya en... Mire, ahorita se están haciendo pruebas porque hubo fallas en las tres plantas en las tres bombas. Entonces, hay mecanismos legales para poder proceder con la empresa que construyó, con la empresa que fabricó las bombas. Pero desde el punto de vista del suministro no hay de qué preocuparnos, porque cuando simplemente por razones de mantenimiento se tiene que suspender el servicio de las bombas, ¿sí? Inmediatamente opera la batería de pozos. Tenemos una batería de 97 pozos que abastecen al municipio de Durango. Ahorita no está funcionando al 100%, pero esperemos que ya esta semana quede completamente concluido el tema de mantenimiento y reparación de las tres bombas de la planta de bombeo.
0: ¿A qué porcentaje está operando actualmente?
8: Bueno, siempre ha operado poquito menos del 100%, porque hay que recordar que todas las redes de distribución se están reparando, ¿sí? En el municipio de Durango. Al principio, cuando la pusimos al 100% de su operación, con los 1,100 litros por segundo, pues empezaron a tronar las redes. Entonces está como a un 80%, pero en la medida que aguas del municipio avance, se completa el 100%.
0: Bueno, mire, ahí está la información y sobre estos trabajos que se están realizando y que no afectan el suministro de agua. Miren, vamos a estas manifestaciones que se realizaron contra este proyecto de Fermachem en Lerdo. Pero bueno, hoy el alcalde de Nazas, Darío Medina Reyes, anuncia que buscará plantear al gobernador que esta empresa se instale en su municipio. El alcalde aseguró que Nazas cuenta con tierra disponible y que esta inversión podría ayudar a generar empleos.
9: Luego de que el pasado 8 de junio se anunciara el proyecto de Fermachem y surgieran manifestaciones en Lerdo por las posibles afectaciones ambientales al cañón de Fernández, el alcalde de Nazas, Darío Medina Reyes, planteó que su municipio podría ser una alternativa para la instalación de la planta. El edil informó que buscará reunirse con el gobernador Esteban Villegas para proponer a Nazas como sede del proyecto, al señalar que el municipio cuenta con una tierra disponible y que enfrenta una marcada falta de fuentes de empleo.
10: La serie de protestas que se han manejado ahí en Lerdo, pues Nazas levanta la mano, ¿no? Ahí tenemos, somos vecinos ahí de Lerdo a, ¿qué les gusta? A 30 kilómetros tenemos tierras disponibles para que Fermaché nos pueda ver como una opción y podemos pues ya empezar a trabajar. Yo creo que voy a buscar al señor gobernador, lo voy a invitar a Nazas y por qué no, a lo mejor somos una opción. Al final de cuentas, pues a 30 kilómetros de ahí yo creo que podemos ser la opción ideal, porque Nazas realmente no tiene fuentes de trabajo. Nosotros, a lo mejor, a diferencia de Lerdo, que ellos sí, por estar en Gómez, al Torreón más pegado, nosotros una empresa como Fermachem viene a detonar el semidesierto en un 100%. O sea.
9: Reportó para Notigram, Sara Valenzuela.
0: Ya son 2:44 p.m. Vamos al corte y ya regresamos con la nota policíaca.
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0: más y nos vamos directo con la nota policíaca. Don Pilar Aguilar,
1: muy, muy
0: ¿cómo
1: buenas
0: está?
1: Muy tarde, buenas tardes.
0: Ah, está frillito.
1: Oiga, en relación a un video que anda ahí circulando en las redes sociales, uh-huh, navegando, pues.
0: Sí.
1: Que donde un policía estatal le da una patada a un joven, a un civil. Hoy ya fijó su postura el secretario de Seguridad Pública, Óscar Galván Villarreal. Por ahí tenemos el videíto. Uh-huh. Dice el comisionado Óscar Galván Villarreal, secretario de Seguridad Pública, informó que con relación a los hechos suscitados en la unidad de deportiva del Fercento San Antonio, donde se observa un elemento de la policía estatal cuando este agrede físicamente a un civil, esta persona se encuentra en proceso de baja y los demás policías, a causa de eso,
0: de esa
1: que no estaba en proceso, sí, de baja, a causa de esa, y los demás policías que lo acompañan ahí que se han sido suspendidos para integrarles una carpeta de investigación a través de la Dirección de Asuntos Internos y la Comisión de Honor y Justicia. Como se ha dado a conocer en los diferentes medios de comunicación y en redes sociales, se han hecho circular diversos videos donde presuntamente se suscitó una riña durante el desarrollo del partido de fútbol, y en esas páginas se observa cuando un elemento de la policía estatal agrede a un civil con una patada. De las evidencias que se han presentado, de inmediato se ordenó iniciar un proceso para su baja, pero además se le está integrando una carpeta de investigación para que las autoridades correspondientes puedan actuar en consecuencia y que no quede impune esta agresión. De igual forma, todos los demás agentes estatales que ahí se encontraban serán sometidos a una investigación para establecer la responsabilidad de estos en estos hechos. Y conforme se va ingresando la carpeta, la Comisión de Honor y Disciplina habría de establecer las sanciones que se impondrán a cada uno de ellos. ¿Qué le parece?
0: Mano dura. Sí, sí, no, pues es que la verdad, pues todos sabemos que sí, se pasó en estos partidos, pues bueno, sabemos que se calientan los ánimos, sí, pues, pero no es una razón para que, bueno, un elemento de la policía, pues bueno.
1: Y trae rifle.
0: Y fíjese, trae un rifle, aparte, entonces, pues.
1: Anda armado, sí, anda en servicio, pues andarían, se calientan los ánimos, pero ellos deben de.
0: Sí, de poner el ejemplo. Poner el ejemplo.
1: También se, bueno, ahí está, está en proceso de bajo. La Fiscalía General del Estado informó que elementos de la Policía Investigadora de Delitos detuvieron en la ciudad de Durango a Juan Bernardo Ramírez Soto y Luis Alejandro de la Cruz Camacho, mientras que agentes de la misma corporación atraparon en Gómez Palacio a Luz Clara Hernández Pérez y Luis Gonzalo Durón Castillo, a los que le aseguraron sustancias con fines de venta y dinero. Luego de que los pusieron a disposición de la agente del Ministerio Público adscrito al Centro de Operaciones Estratégicas de la Vicefiscalía de La Laguna y de Durango, la representación social presentó las pruebas suficientes y logró que el juez les dictara una pena privativa de la libertad de 2 años de prisión y una multa por 6,033 pesos. Otros puchadores son ya sentenciados. La Policía Investigadora de Delitos pues los detuvo y la Fiscalía General del Estado pues entregó todas las pruebas suficientes al juez para que se dictara esta sentencia. Y mire, ya la décima zona militar, a través de la región militar, la Secretaría de la Defensa Nacional, a través de la tercera región militar y la décima zona militar, están oficializando ya el caso que le dimos a conocer hace unos días sobre dos patrullas que no eran patrullas. Un cateo realizado por autoridades federales en un rancho ubicado en la colonia Las Aves, en la ciudad de Durango, dejó como resultado el aseguramiento de armamento, vehículos con reporte de robo utilizados con apariencias de patrullas estatales, equipo táctico y el propio inmueble, informó la Secretaría de la Defensa Nacional. La intervención se llevó a cabo el pasado 29 de junio en el rancho La Purísima, donde elementos del Ejército Mexicano y de la Guardia Nacional brindaron apoyo a personas de la Fiscalía General de la República para cumplimentar una orden táctica de investigación como parte de una carpeta de investigación federal. Durante la diligencia, las autoridades localizaron 4 armas de fuego, de las cuales 3 son largas y una corta, además de un cañón metálico para arma larga y diverso equipo táctico que presuntamente era utilizado por integrantes de un grupo delictivo. En el mismo operativo fueron asegurados 4 vehículos, 2 de ellos con reporte de robo y modificados para aparentar ser patrullas de la Policía Estatal. Ahí está. Este caso está a disposición de la Fiscalía General de la República. Y luego, bueno, pues también la Secretaría de la Defensa Nacional, a través de la Tercera Región Militar y la Décima Zona Militar, está informando que mediante un comunicado no oficial este martes, la Secretaría de la Defensa Nacional, a través de la Tercera Región Militar y zona Décima Zona Militar, confirmó la detención de 2 personas durante un operativo realizado el pasado 27 de junio en el poblado Guatimape, municipio de Nuyán, aunque en la información oficial no fueron identificados como servidores públicos. De acuerdo con la información obtenida previamente por este medio de comunicación, los detenidos corresponden a 2 elementos de la Dirección Municipal de Seguridad Pública de Nuyán, quienes fueron asegurados por integrantes del Ejército Mexicano y Guardia Nacional durante recorridos de vigilancia y reconocimiento terrestre efectuados en esa comunidad. Durante la intervención, las fuerzas federales aseguraron 3 armas de fuego, de las cuales 2 eran largas y una corta, además de 11 cargadores, 221 cartuchos útiles, un vehículo y diverso equipo táctico, material que quedó bajo el resguardo de la autoridad ministerial federal. Bueno, pues al parecer tenían estos policías problemas en su documentación para portar las armas de fuego. Eso es lo que se dijo en su momento, pero pues vamos a ver qué resulta. Uh-huh. Ellos están a disposición de la Fiscalía General de la República. Y por otro, el señor Juan Manuel Segura Flores, de 34 años de edad, con domicilio en Mapimí, Durango, empleado de la empresa minera La Esperanza, aproximadamente a las 11:30 horas de ayer se encontraba realizando perforaciones en una mina a cielo abierto para la extracción de mármol llamada la mina del Sarnoso, la mina del Sarnoso, ubicada en el ejido La Luz, municipio de Lerdo, Durango, cuando se presentó un deslave, lo arrastró como 30 metros, finalmente lo sepultó el personal que estaba trabajando ahí mismo. O sea, sus compañeros trataron de auxiliarlo, no pudieron hacer nada por él, llamaron al 911, pues llegaron paramédicos, pero ya no contaba con signos vitales, por eso su cuerpo fue trasladado al anfiteatro de la Vicefiscalía de La Laguna para practicar la necropsia de ley. En accidente laboral, en este año ya son 38 personas 38. Que pierden la vida. Y luego, bueno, por este caso de carnitas, don Raúl, de ya de Primo de Verdad, pues fíjese que este medio de comunicación preguntó a la Fiscal General del Estado, Sonia Yairía de la Garza Fragoso, sobre la denuncia pública realizada por el negocio Tacos y Carnitas Don Raúl, donde aseguran que se cerró por extorsiones, y señaló que tan pronto se enteró del caso, buscó a los familiares del dueño, el cual se encuentra en el Cerezo número 1, y le encontró a sus hijas, les pidió que le platicaran de la situación, y le comentaron que la extorsión a la que se refiere no es del crimen organizado ni por cobro de piso, sino que de su propia exesposa, o sea, la exesposa del señor, el que está preso, quien le exige dinero para desistirse de la denuncia que presentó contra él. Por supuesto, violencia familiar, ante lo que la fiscal general del estado pues le recomendó que presentaran la denuncia. Uh-huh. Hace un par de horas comunicamos con la fiscal, dice, pues yo les recomendé que presentaran la denuncia. Sí. Ayer misma les dije, vayan ahorita, no la han presentado, bueno, uh-huh. A ver qué sucede,
0: o sea, que es decir que más bien, pues, esta extorsión viene de la ex esposa del dueño de esta taquería.
1: El dueño de la taquería. Bien.
0: Entonces, no del crimen organizado. Ahí está la aclaración y, pues, bueno, hay que presentar las denuncias siempre. ¿Qué más nos tiene, don Pile?
1: Fíjense que durante la mañana de hoy el gabinete de Seguridad, nosotros le hablamos ayer, le escribimos en el noticiero de Víctor Salas un aseguramiento de vehículos ahí en la ferrería. Sí. En la mañana también ya le dijimos son 15 vehículos, pero hoy, en un operativo del Ejército Mexicano y la Guardia Nacional, hoy está diciendo el gabinete de seguridad que no son 15, sino 16 vehículos, de los, los asegurados por elementos del Ejército Mexicano, Defensa, Guardia Nacional y Fiscalía General de la República, y en el poblado de La Ferrería del municipio de Durango. Tres de los cuales cuentan con blindaje de fábrica. Otros dos cuentan con reporte de robo, los cuales quedaron a disposición de la Fiscalía General de la República. Entre estos se encuentran dos vehículos tipo panel para transporte de personal, un automóvil marca Ford Mustang, otro Audi, una camioneta Dodge Ram con blindaje, una Ford Ranger, una más de también Ford, pero es Raptor, un vehículo BMW, una F-150, un automóvil Volvo, una Denali, GMC Denali, y una camioneta de 3 toneladas. Entonces son 16 vehículos, 3 blindados y 2 con reporte de robo, los que encontraron en unas bodegas ahí en la Ferrería Durango. Y luego, bueno, pues también, fíjense lo que dice el Gabinete de Seguridad esta mañana, el Gabinete

0: Federal de Seguridad informó que en Tamazula, Durango, en las inmediaciones del poblado Ejido Acatitán, elementos del ejército mexicano localizaron e inhabilitaron un área de concentración de material diverso, aseguraron 1.350 litros y 150 kilos de sustancias químicas para la elaboración de metanfetamina, por lo que la afectación económica a la delincuencia organizada fue de 29 millones de pesos.
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0: ¿Qué tal? Gracias, muchas gracias por estar con nosotros el día de hoy en una emisión más de Notigram del grupo Garza Limón. Su amigo y servidor Chuy Martín, nos da mucho gusto que nos acompañe. Oiga, saludote a todas las personas que están en estos momentos en sus sagrados y benditos alimentos, que tengan un excelente provecho. Por supuesto, también las personas que van viajando despacito, tranquilo. Oiga, mire, se está anunciando lluvia, El Servicio Meteorológico Nacional está anunciando lluvia, cuando menos en los municipios de Santiago, Tepehuana, Nuevo Ideal y parte de Canatlán, así es de que hay que tener extremar precaución, sobre todo en la tarde noche, pero ahorita puede ser que haya algunas lluviecillas, así de que hay que tener mucho cuidado. Oiga, el asfalto mojado es peligrosísimo, usted lo sabe perfectamente bien. Maneje con precaución, despacito, disfrute el viaje, disfrute la familia, el noticiero, por supuesto, con Chuy Martínez, y va a llegar usted bien a su destino sin ningún problema, ¿verdad? También mandamos saludos a toda la raza que está, la palomilla trabajadora. Oiga, mire, jueves ahí le llevamos poco a poquito, como lo dice por ahí la raza, ¿verdad? Ya viernes chiquito, ya el jueves ya es un poquito menos de presión psicológica, ¿verdad? En nuestros respectivos trabajos. Pero así es que cerrar fuerte la semana, y el día de hoy pues ya es jueves, ahí ya viene el fin de semana para disfrutar un poquito ahí, sobre todo con la familia. Oiga, y luego pues el juego, ¿verdad? El juego de México contra Inglaterra, que va a ser el domingo a eso de las 6 de la tarde. Va a estar muy interesante este partido, un buen partido. Están ahí los nomios, como dicen ahí, oiga, las apuestas, ¿verdad? Pues parejonas, ¿eh? No creo que hay mucha disparidad con Inglaterra, que es un buen equipo, equipo mundialista, ¿verdad? Pero bueno, México trae muy buenos jugadores, está jugando muy ordenadamente. Oiga, no ha recibido gol. No ha recibido gol el equipo mexicano. Mire, en 4 partidos. No creo que es cosa fácil, ¿eh? No creo que está tan fácil. Entonces, quiere decir que tenemos un buen equipo. Seguramente yo pienso que va a ganar la selección mexicana el próximo dominguito, ¿verdad? Vamos a ver con toda la calma, con tranquilidad, si el ser superior lo permite, por supuesto, ¿verdad? Oiga, vamos a las formas en que usted puede ponerse en contacto con nosotros. Muy sencillo, a través de nuestra página de Facebook, Notigram Santiago Papasquiao. Usted se mete ahí, mire, teclea, empieza a ver notas, información, fotografías, las notas bien redactadas, bastante información por ahí, ¿verdad? Los datos que son muy importantes siempre para la referencia. Ahí lo encuentra usted todo en Facebook, Notigram Santiago Papasquiao, por supuesto, el noticiero en vivo y en directo de lunes a viernes de 3 a 4 de la tarde, ¿verdad? También nuestra página de Facebook, Chuy Martínez Zavala, también a sus órdenes para que usted también algún comentario, algo que usted considere, también ahí lo atendemos. Nuestra línea de WhatsApp, oiga, siempre importante, ¿verdad? Nuestra línea de WhatsApp, 674-111-6909. También, ¿verdad? Nuestro teléfono ahí para que usted mande alguna. Ya nos empezaron a llegar algunas quejas que ahorita vamos a dar a conocer, por supuesto. Se lo repito, se lo reitero, 674-111-6909. Y nuestro teléfono aquí en el estudio que usted conoce y conoce ya muy bien, ¿verdad? 674-86-205-33. Todo esto para que usted se ponga en contacto con nosotros y, por supuesto, también participe. Es fundamental, ¿eh? Para nuestro equipo de noticias es fundamental su participación. Vamos prácticamente a los detalles de la información. Hoy día jueves ya 2 de julio, hace 8 años, ¿verdad? Hace 8 años que Andrés Manuel López Obrador ganó la presidencia de la República. Fíjense cómo pasa el tiempo, ¿verdad? 6 años y luego pues ya un poquito de tiempo que lleva la presidenta Claudia Sheinbaum, así es de que pues una fecha importante. 7º mes del año, 183 días han transcurrido, faltan 182 días para que concluya el presente 2026. Ya mire, ya vamos en la bajada del segundo semestre, ¿verdad? Ya vamos poquitín, ¿verdad? Horas, cuestión de horas, más allá de la mitad de este presente año 2026. Hoy vamos a los detalles de la información, que tenemos muchas notas importantes. Oiga, ¿qué creen? Le adelanto, voy a tener la información de 2 hechos, 1 en Nuevo Ideal. Oiga, resulta que pues ahí llegaron las fuerzas especiales, las fuerzas del ejército mexicano y Guardia Nacional, y decomisan por ahí una patrulla clonada, de estas patrullas que no son originales y quién sabe a quién pertenecerán, y también detuvieron allá 2 presuntos responsables. Oigan, en Canatlán también se suscita un hecho ahí, un camión vuelca por ahí, y entonces pues ahí se detiene la circulación, pero ya todo está restablecido. Pero tengo todos los detalles de esta y mucha más información, por supuesto. Mire, el Tratado Libre Comercio, ¿verdad? El Tratado Trilateral de Libre Comercio México, Estados Unidos y Canadá, ¿verdad? Pues es un instrumento, una herramienta muy importante para promover el desarrollo de los tres pueblos, de los tres países, ¿verdad? Libre comercio de todas lo que usted se puede imaginar de productos que puedan circular, ¿verdad? Sin aranceles, sin impuestos, porque precisamente el libre de estos, de los mismos, ¿verdad? Oiga, pero resulta que pues se ha hablado mucho y que hay polémica, que pues que se firma, que se no se refirma, que Trump no quiere, que qué es lo que está pasando. Bueno, mire, la presidenta de la República, Claudia Sheinbaum, el día de hoy desde Palacio Nacional, en la mañanera del pueblo, pues ella destaca, ¿verdad? El tratado de libre comercio entre México, Estados y Canadá se mantiene al menos hasta el 2036. Ella señala que se hacen revisiones normales, ¿verdad?, de ciertos temas así importantes, pero en el contexto general, ¿verdad?, son 10 años más y ya se podría prolongar, ¿verdad? Esto conviene, es muy conveniente para todos, ¿eh? De hecho, muchos empleos se generan en los tres países, hay más producción, más productividad, y esto beneficia mucho el empleo, que es una parte fundamental para la sociedad, ¿verdad? Pero mira, vamos a escuchar precisamente lo que dijo, ¿verdad?, la presidenta Claudia Sheinbaum desde Palacio Nacional, muy clara. No hay preocupación, empresarios tranquilos, ¿verdad?, inversionistas tranquilos, cuando menos hasta el 2036, es decir, una década más, se mantiene el Tratado de Libre Comercio. Escuchemos.
1: Y eso ha impactado no solamente a sus principales socios, que somos Canadá y México, y principalmente México, porque hay mucho más comercio, sino al mundo entero. Entonces, en esta visión que tienen los Estados Unidos, pues quizá la revisión más importante es esta, la de este periodo, que ya viene desde antes. Incluso pensamos que puede haber mejorías a la situación actual de las tarifas que pusieron con el famoso 232 y algunas características que se van a definir ahora y que ya van a permitir que las revisiones anuales posteriores pues sean menores. Esa es nuestra visión. Pero es muy importante, el tratado se mantiene hasta el 2036, en cualquier momento los tres gobiernos pueden decir, se prolonga otros 16 años, en esos 10 años siguientes, y las revisiones anuales, pues son revisiones que tienen que ver con esta visión de los Estados Unidos de mayor proteccionismo, y nosotros estamos buscando la mejor de las condiciones para nuestro país y poder contribuir para fortalecer el contenido regional y disminuir el contenido que viene de otras partes del mundo.
0: Pues ahí tiene usted, mira, esta información es muy importante porque, como usted sabe, pues hay algunas corrientes o algunos políticos en México que dicen que va a tronar el Tratado de Libre Comercio y que va a perjudicar mucho el empleo en México, que se va a hundir y que, bueno, se va a acabar, pues casi que dicen que se va a acabar el país. No, mire, ahí está, mire, muy claramente, ¿verdad? Ahora, estas revisiones que se hacen, ¿verdad?, según algunos expertos, son muy normales. ¿Por qué? Oiga, porque las condiciones están cambiando. Imagínense, cuando se firmó este tratado en 1994, pues condiciones muy diferentes a las que estamos viviendo ahorita, y las revisiones que se han hecho y que se seguirán haciendo, pues son precisamente para adecuar algunas necesidades que tenga cada país, algunos objetivos, algunos propósitos, ¿verdad? Entonces, pues cada quien le busca, cada quien, no crea que nomás Estados Unidos, también Canadá y México le buscan por ahí donde acomodarse mejor las cosas, pero mire, ahorita por lo pronto el tratado sigue hasta el 2036, ¿verdad? Oye, en información de carácter local, pues están haciendo diferentes gestiones en lo que es el sistema de colegios de bachilleres en los planteles de la región sierra. Estamos hablando de Canatlán, Ubideal, Santiago, Tepehuanes, Coneto, Conjura, entre otros, con el propósito de ir mejorando, de ir haciendo algunos avances importantes que permitan pues la estabilidad y el crecimiento de los planteles. Esto es lo que platicamos precisamente con Daniel Escobedo Miranda, quien es coordinador de este sector sierra del sistema de colegios de bachilleres del estado de Durango. Y algo importante, ya él nos dice que ya ve que tienen un problema la gente de Tepehuanes, lo sabe, de Tepehuanes, que su plantel ahí pues no tiene escrituras, entonces ya está en ese proceso también, ¿verdad? Una cosa muy muy importante. Escuchemos lo que dice el funcionario de lo que es el sistema de colegios de bachilleres.
2: Estamos trabajando también en el COBAED de Tepehuanes, en la parte de su certeza jurídica. Tiene 28 años, no tiene escrituras, pero gracias al esfuerzo con el director de ahí del plantel, el maestro Matías, el presidente municipal, que nos está apoyando mucho también. La verdad, estamos haciendo un muy buen equipo con ellos. Estamos próximos a obtener las escrituras ya de ese plantel, con el favor de Dios. En Nuevo Ideal estamos equipando un salón para impulsar lo que es la campaña del inglés con valor que impulsa nuestro gobernador, justamente equipando un aula con nuevas mesas. En Cantlán hicimos ya una campaña de reforestación, es una campaña que vamos a iniciar en toda la región, pero ya la iniciamos en Canatlán. Y bueno, es parte del trabajo que nos corresponde y son parte de las gestiones que estamos haciendo para fortalecer nuestra región, la región más importante, la región sierra del estado de Durango.
0: Oye, qué importante esta campaña de reforestación que están realizando desde el sistema de colegios de bachilleres del estado de Durango, todos los planteles, ¿eh? Pero mire, se van a sembrar muchos arbolitos, pero aquí una cosa que yo veo muy importante es la nueva cultura del cuidado del medio ambiente, ¿verdad? Del cuidado de nuestro medio ambiente, de nuestro entorno, y qué bueno que oiga desde los jóvenes se esté proyectando eso, ¿verdad? Plantar arbolitos, cuidarlos, sacarlos adelante, y esto significa que va a cambiar nuestro entorno y van a cambiar las condiciones también de sus instituciones, porque mire, van a estar más bonitas, ¿verdad? Imagínense árboles que pues ahí van a estar para una buena sombra para las actuales y futuras generaciones. Así es de que muchas, muchas felicidades a este proyecto que ha emprendido por ahí nuestra amiga Sonia Flores Arce, quien es la directora general de los colegios de bachilleres. Oye, muy activa la mujer, muy activa la dama, ¿verdad? Y así debe de ser, y sobre todo en estos temas tan importantes como es la reforestación, ¿verdad? Y otros, oye, como este que nos decía Daniel Escobedo Miranda de las escrituras, fíjese, 28 años, oiga, 28 años el colegio de bachilleres de Tepehuanes, y sin escritura los ingratos, ¿no? Ya los van a tener por ahí para que tengan esta certeza jurídica, ¿no? No los va a sacar nadie de ahí, ¿verdad? Pero de todos modos no hay como que tengan su documentación en regla como debe de ser, ¿verdad? Oiga, y hablando de documentos, hablando de documentación en regla, hablando de una gestoría que usted puede hacer, fíjese bien la información que le voy a dar ahora porque es muy importante. 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

0: 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Vamos a otra información importante. Oiga, mire, se ha estado hablando mucho de esto del gusano barrenador del ganado, ¿verdad? Y que algunos estados pues no permiten el paso, que otros sí, que bueno, afortunadamente aquí se tiene este problema con Chihuahua, ¿verdad? Pero mire, la Unión Ganadera Regional de Durango, ¿verdad? Señala y defiende el paso del ganado de Durango por Chihuahua. Bueno, pues el que transite el ganado ahí, ¿verdad? Los propietarios, ¿verdad? Senasica hace valer la norma federal, porque pues esta norma sí estaba, pero no la querían respetar de alguna forma. Esto fue precisamente lo que comenta de esta gestión que se hizo Rogelio Soto Ochoa, quien es precisamente el actual titular, el presidente de la Unión Ganadera Regional en Durango. Escuchemos lo que nos dice.
1: Unilateralmente anuncian en el gobierno del estado de Chihuahua y la Unión Ganadera de Chihuahua que ya no van a permitir el paso de ganado procedente de Durango por el tema del gusano barrenador, por los casos que se han dado en Durango. Entonces eso fue el viernes ya después de mediodía. Pedí el apoyo del doctor Gabriel Ayala, que es nuestro director general de sanidad animal en todo el país, y le pedí una reunión lo más pronto que fuera su agenda de él, y nos la dio el día martes.

0: de ellos es que se permitirá el paso del ganado de Durango por el estado de Chihuahua. ¿Por qué nos castiga tanto? Porque tenemos como cliente ganadera Mexicali que se encuentra en Baja California. Entonces tiene que pasar el estado de Chihuahua y tiene que pasar el estado de Sonora. Y con estas medidas unilaterales, pues nos dejaba fuera de ese mercado. Se va a aplicar lo que es las leyes del DINESA que están publicadas en diciembre del 2022. Sobre esas leyes nos vamos a basar y nos lo dijo él muy claro. Ninguna ley, ningún permiso estatal estará sobre la norma federal. Entonces, pues agradecerle al doctor Gabriel Ayala y a todo su equipo, a Gerardo Guerrero, a Aldo Guerrero y a Ulises García, todo el apoyo que se nos brindó en esa asamblea para que esto siga fluyendo y no tengamos dificultades para seguir transitando por el estado de Chihuahua.
1: Pues ahí tiene un problema pequeñito, aunque sea, pero se resuelve y va a ser de mucho beneficio para los ganaderos duranguenses con este paso por Chihuahua. Mire, a veces algunas autoridades, oiga, ponen freno en lugar de ayudar, ¿verdad?, de coadyuvar a que se hagan un poquito más fácil las cosas. No, mire, ponen el freno, el pie por ahí para que no se puedan hacer las cosas como tienen que hacerse, ¿verdad? Así es de que ahí está, ya el ganado puede pasar por Chihuahua. Oiga, mire, en otra información, bueno, tenemos llamadas telefónicas, le voy a dar gracias por la gente que está participando. Nos reportan, dice Don Chuy, para reportar en la calle Rebote número 60 de aquí de Santiago Pascual, hay un terreno donde tienen bastante basura. Hacemos un llamado a la gente de servicios públicos porque huele bastante mal ahí este terreno y a veces la queman la basura, pues está peor todavía. Mire, también se reportan con nosotros vecinos por ahí de la calle Golondrinas de aquí de Santiago Pascual, allá en la colonia El Paraíso. Dice, mire, Don Chuy, se ubica un establo y hay muchísimas moscas y olores muy insoportables. Dice, la gente tiene derecho a tener sus animalitos, dice, pero pues no, un establo en pleno lugar tan poblado, pues no es correcto. Dice, ojalá que ahí en la presidencia municipal de Santiago, la síndica municipal o las autoridades ahí del juez municipal puedan hacer algo. Esto es aquí en Santiago Papasquero, repetimos ahí, la dirección calle Golondrinas, colonia El Paraíso, que se encuentra por ahí un estable y pues sí provoca bastante, bastante mosca ahí para los niños, para las personas mayores, es insoportable realmente, ¿verdad? Mire, Don Chuy dice, para hacer una propuesta, dice, ojalá la presidenta municipal Karen Pérez pudiera poner en la explanada de la feria el próximo domingo para ver una pantalla gigante para ver el juego de México contra Inglaterra. Dice, estaría en padre para reunirnos todas las familias ahí en ese lugar. Oye, pues es una buena propuesta, ¿verdad? Hay derechos que cobra la FIFA, no cree usted que está tan fácil. Vamos a poner una pantalla gigante y vemos el juego. No, luego lo caen ahí queriendo cobrar una lana. Entonces, pues ahí tiene usted, pero ahí está la propuesta, ¿verdad? En lo que se refiere a esta pantalla gigante ahí en la explanada de la feria. Mire, oiga, otra información, tenemos un aviso importante para usted. Mire, se está solicitando por ahí llamadas telefónicas que están haciendo, ¿verdad? Para pedir, y no le habla, ya contesta a la gente. Oiga, mire, hablamos de acá del Banco Bienestar o de la Secretaría del Bienestar a nivel nacional. Vamos a pedir una información para corroborar sus datos y que guau, guau, guau. Mire, eso es falso, ¿eh? Ponga usted atención porque si no lo pueden ahí perjudicar con su información, con sus datos, ¿verdad? Entonces, se están mandando también mensajes de WhatsApp, ¿verdad? Y ahí, mire, ahí dice, por ahí está, mire. Dice, mira, ahí dice, te escribimos el Banco de Bienestar para solicitar algunos datos bancarios de tu cuenta. Imagínense, no, pues cuando, así está canijo, ¿verdad? Entonces, ahí este aviso importante para que usted lo tome en cuenta. Si alguien te contacta por llamada o mensaje de texto, ¿verdad? Esto a nombre de la Secretaría de Bienestar o del Banco del Bienestar para solicitar la actualización de sus datos, no comparta por favor esa información. Es un vil engaño, lo quieren transar por ahí, listos, duchos, porque si no lo perjudican. Recuerda, tus datos bancarios son personales, confidenciales y deben permanecer protegidos, por supuesto, ¿verdad? Entonces ahí no haga usted caso, esto es falso, no es cierto que se está haciendo esto por parte de la Secretaría de Bienestar o del Banco de Bienestar. Pues imagínense, le solicitan sus datos, oye, que necesitamos esta información. Eso no es cierto, no es correcto, así es de para que ponga esa trucha, porque si no lo van a fregar por ahí estos ingratos que nomás en eso andan, ¿verdad? Nomás andan, oiga, viendo a ver en qué forma perjudican al cristiano por ahí. Así de que ahí está el aviso muy oportuno, sonamos aquí en el noticiero de Chuy Martínez, ¿verdad? Te escribimos del Banco de Bienestar, no es cierto eso, no están autorizados para pedir ninguna información y hay que recordar que todos los datos que usted tiene, ¿verdad? Los datos bancarios, su cuenta bancaria, el nombre, beneficiarios, etcétera, etcétera, ¿verdad? Esos son confidenciales, nada más los debe tener el beneficiario, ¿verdad? Entonces, muy listos con esto porque ya lo están haciendo estos bribones, Están haciendo estos bribones que nomás andan viendo a ver a quién friegan, así es de que no les crea nada y no contesten. ¿Qué le hablamos? No, no es cierto, ya lo vimos ahí en el noticiero y puras trácalas de estos ingratos, ¿verdad? Están avisados ustedes. Oigan, otra información importante, mire, con una inversión millonaria.

0: área, una inversión millonaria, pues ya prácticamente está concluido un edificio más, un edificio completo, de 12 aulas y ahí laboratorios de mecatrónica y también laboratorios de lo que es ingeniería civil en el Tecnológico Nacional de México de aquí del plantel Santiago Papasquiaro. Ya se está prácticamente, ya nada más están esperando ahí algunos detalles para que quede totalmente concluido este nuevo edificio, ¿verdad? Y ya se está entregando parte, porque se está ocupando, ¿verdad? Ya está entregando parte de la comunidad estudiantil, y de este tema tan interesante platicamos, ¿verdad? En el contexto de la graduación, que ahorita le voy a platicar, de la graduación de los alumnos del Tecnológico. De esto platicamos con el director de la misma institución, Eder Gutiérrez Díaz, y nos habla, nos dice sobre este importante edificio y una inversión pues muy muy importante en beneficio de las actuales y por supuesto de las futuras generaciones.
1: Ahí vamos a tener alrededor de 12 aulas, un audiovisual, de oficinas para los administrativos, pero ahorita ya está funcionando, ya tenemos equipadas 2 aulas, ya tenemos ahí a estudiantes de la carrera de ingeniería civil, y en el próximo ciclo escolar, en agosto, ya prácticamente va a estar equipado todas las aulas, todas las áreas administrativas, para recibir pues también alumnos de nuevo ingreso y poderles dar una mejor oferta educativa. Y el edificio está terminado, es solamente ya el equipamiento, que ya se hizo la licitación a través de INIFED. Agradecerle al gobernador del estado por este apoyo y respaldo para que en agosto ya esté al 100% en funcionamiento este edificio. Y también, sumado a eso, pues informar que se está terminando. En próximos días también inauguramos la terminación de lo que es nuestro laboratorio de ciencias de la tierra. Ya tenemos la mitad, que ahí tenemos el laboratorio de minería, y se está terminando la otra parte, que será el laboratorio de ingeniería civil. Entonces será un laboratorio muy integral, muy importante, que podrá brindarle prácticas y pues muchos conocimientos a nuestros estudiantes de ingeniería minería e ingeniería civil.
0: Oiga, pues cada vez, sin duda alguna, cada vez más infraestructura en el Tecnológico Nacional de México, plantel Santiago Papasquiaro. Este edificio está ya nos invitó por ahí el ingeniero Eder Gutiérrez. Oiga, está impresionante, Última tecnología, tiene sus servicios sanitarios, 12 aulas. Ahí va a tener estos laboratorios para las prácticas de los chavos, para que salgan, mire, bien preparadotes ahí, ¿verdad? En lo que es mecatrónica e ingeniería civil. Muy, muy importante este concepto, este proyecto, ¿verdad? Y pues ya que se entregue a la comunidad. Mire, antes de ir a la información ya de los egresados de Tecnológico que acaba de estar, está la ceremonia. Mire, oiga, nos hablan nuestros vecinos por allá del fraccionamiento magisterial, de la quinta magisterial de Santiago Papasquiaro. Dice Don Chuy, por estar diciendo, ya nos acogieron un aguacero tremendo acá en la quinta magisterial, en el barrio del pueblo. Le mandamos saludos, todos los días escuchamos el noticiero. Les estamos pues prácticamente inundados con un aguacero. Fue poquito tiempo, pero cayó bastante agüita, sí, ¿verdad? Yo les decía, mucha precaución, van a continuar las aguas, las lluvias en las próximas horas. Bendito sea, verdad, qué bueno que esté lloviendo, porque ya se estaba tratando el agua, A nuestros amigos campesinos seguramente van a empezar a planear ahí su estrategia para la siembra, verdad, de sus diferentes conceptos que quieran sembrar por ahí. Pero mire, ya está cayendo el agüita, y pues nos reportan ahí de la quinta magisterial aquí en el barrio del pueblo, que ya cayó un buen aguacerote por ahí. Oye, ojalá que haya sido parejón, verdad, porque a veces está lunareado nomás. Oye, que llovió allá en el pueblo y luego resulta que en España no, o viceversa, ¿verdad? En Altamira y en el centro tampoco. Entonces, ojalá que se pueda homogeneizar las lluvias en beneficio de todos. Oye, las lluvias en las ciudades, lo primero que provocan es el reabastecimiento de los mantos freáticos, ¿verdad? Los pozos empiezan a cargar otra vez. Ya ve que le sacamos hasta lo último a los pozos de agua, ¿verdad? Entonces empiezan a recargar otra vez. Muy importante la lluvia para todos. Oye, vamos a esta información que le decía a usted. Mire, prácticamente todavía está en estos momentos, o acabará de concluir, pues la ceremonia de egresados del Tecnológico Nacional de México, plantel Santiago Papasquiaro. Mire, en total, oiga, 86 nuevos profesionistas de este plantel santiaguero que concluyen su carrera en ocho carreras diferentes. Mira, ahí estamos viendo estas imágenes que prácticamente nos acaban de llegar. Mira, el Tecnológico Nacional de México, plantel Santiago Papasquiaro, celebró este 2 de julio la ceremonia de egreso de la generación 2021-2026. En la que 86 nuevos profesionistas concluyeron su formación académica en 8 programas educativos, listos para incorporarse al sector productivo y contribuir al desarrollo de la región y, por supuesto, del país. Ahí estuvieron diferentes autoridades, ¿verdad? estuvieron por ahí también diputados, estuvo el director, estuvieron representantes de la presidencia municipal, etcétera, etcétera, ¿verdad? Ahí está también el diputado, vemos ahí el diputado César Rivas, al diputado Héctor Herrera, también estuvo por ahí como invitados especiales, estuvo también por ahí Carlos Valdés Ramírez, jefe de la Oficina Regional de Administración Educativa, y mire, oiga, los egresados corresponden a las siguientes carreras. Muchas felicidades a todos los chavos, y por supuesto a sus papás. Mire, ingeniería industrial, 27 nuevos egresados. Ingeniería en minería, 26. Ingeniería en sistemas computacionales, 12. Licenciatura en administración, 9. Ingeniería en industrias alimentarias, 7 nuevos profesionistas. Ingeniería en mecatrónica, 6 ya titulados, ¿verdad? Ingeniería ambiental, 4 egresados. E ingeniería en tecnologías de la información y comunicaciones, 1 egresado solamente, ¿verdad? En total, pues esto nos da 86. Oiga, pues un buen número, ¿verdad? Un buen número importante por ahí para que pues sigan luchando, sigan trabajando ahí. También se entregaron, oiga, unos premios especiales ahí, pues a lo más granado, a lo más sobresaliente, nuestras felicitaciones. Alumnos muy dedicados, por supuesto, ¿verdad? Oiga, también felicitaciones a los papás, a las mamás. Y mire, a veces pues salen los chavos, qué bueno, felicidades, ¿verdad? Pero realmente el compromiso, la dedicación, la entrega y la preocupación es de los padres, ¿verdad? Ándale, hijo, levántate ya, pues, para que te vas a la escuela, te va a dejar la combi, te va a dejar el camión, ¿verdad? Entonces, pues ahí con esto, en base a esto, a esta motivación, a esta constante preocupación de papá, de mamá, pues es como logran su título los chavos, ¿verdad? Así es de que felicitaciones a los graduados, pero también muy especialmente y con todo nuestro aprecio y cariño a los papás, a las mamás de estos 86 nuevos profesionistas que están ya egresando aquí del Tecnológico Santiaguero. Y mire, pues ahí el director Eder Gutiérrez Díaz señaló lo siguiente, y si agradecemos la confianza de los padres de familia y de la sociedad en su conjunto. Hoy el Tecnológico responde a esta confianza entregando 86 nuevos profesionistas muy bien preparados. Muchas gracias y estoy seguro de que nuestros jóvenes van a triunfar y serán excelentes profesionistas, expresó el directivo del Tecnológico Santiaguero. Pues muchas felicidades, ¿verdad? A todos y cada uno de ellos que están pues ahí ya, ya preparándose para la planta productiva, ¿verdad? Buscando. Muchas veces el trabajo ya no es el estudio, es buscar precisamente un empleo pues que se pueda uno empezar a realizar como profesionista, ¿verdad? 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Vamos rápidamente a las celebraciones del día de hoy. Mire, celebraciones importantes, Día Internacional del OVNI. Oiga, esto que se conoce como objeto volador no identificado, pues no sabemos qué es, ¿verdad? Ahí vemos a veces luces en el cielo, ¿de qué será aquello? Es un objeto volador, pero no está identificado. Entonces, pues ahí está un tema muy controversial, ¿verdad? Unos que dicen que sí existen, otros que no existen y que son montajes. Bueno, pues ahí está. Día Internacional del OVNI se celebra el día de hoy, 2 de julio. Oiga, también es una fecha importante, Día Internacional del Periodista Deportivo. Qué bueno, oiga, que ahorita se está. Esto fue desde 1924, allá en los Juegos de París, allá en Francia, se instituye este día, ¿verdad?, como un reconocimiento a los cronistas o a los periodistas deportivos. Ahorita está de boga por el Mundial, oiga, hay unos muy buenos, ¿verdad? Unos también no tanto, ahí como que le hacen mucho, ¿verdad? Pero unos sí son muy buenos, unos buenos cronistas deportivos. Ahorita que estamos viendo el Mundial, le ponen enjundia y ahí se emocionan ellos, nos emocionamos nosotros, ¿verdad? Así de que felicidades a quien tiene esta bonita profesión del periodista deportivo, ¿verdad? Muy, muy interesante esto, ¿verdad? Vamos a otra información. Oiga, mire, ha habido mucha polémica con respecto a esto de la fábrica Farmachen que se ha instalado o se está instalando, se puso la primera piedra en el municipio de Lerdo, Durango, ¿verdad? Ok, ahí va a generar empleos, va a generar progreso y todo esto, pero hay unas corrientes, una gente por allá de Lerdo y de Gómez Palacio, de esta zona, que se está oponiendo hasta que se instale esta fábrica.

0: para la ciudad, ¿verdad?, para la comunidad y para sus alrededores, ¿verdad? Entonces ahí dicen, si no quiere el municipio de Lerdo Farmachén, acá en Nazas, con los brazos abiertos, la recibimos. Vea la nota.
1: Luego de que el pasado 8 de junio se anunciara el proyecto de Farmachén y surgieran manifestaciones en Lerdo por las posibles afectaciones ambientales al Cañón de Fernández, el alcalde de Nazas, Darío Medina Reyes, planteó que su municipio podría ser una alternativa para la instalación de la planta. El edil informó que buscará reunirse con el gobernador Esteban Villegas para proponer a Nazas como sede del proyecto, al señalar que el municipio cuenta con una tierra disponible y que enfrenta una marcada falta de fuentes de empleo.
2: La serie de protestas que se han manejado ahí en Lerdo, pues Nazas levanta la mano, ¿no? Ahí tenemos, somos vecinos ahí de Lerdo a, ¿qué les gusta?, a 30 kilómetros. Tenemos tierras disponibles para que Farmachén nos pueda ver como una opción y podemos pues ya empezar a trabajar. Yo creo que voy a buscar al señor gobernador, lo voy a invitar a Nazas y por qué no, a lo mejor somos una opción. Al final de cuentas, pues a 30 kilómetros de ahí, yo creo que podemos ser la opción ideal, porque Nazas realmente no tiene fuentes de trabajo. Nosotros, a lo mejor, a diferencia de Lerdo, que ellos sí, por estar en Gómez, al Torreón más pegado, nosotros, una empresa como Farmachén viene a detonar el semidesierto en un 100%. O sea.
1: Reportó para Notigram, Sara Valenzuela.
0: Pues ahí tiene la información de Sara Valenzuela que nos presenta sobre este tema, ¿verdad? Tan interesante, ¿verdad? Pues sí, es que sí es un desarrollo, pero bueno, pues ahí está también la preocupación de la gente oriunda de Lerdo y sus alrededores, en el sentido de que va a ser una planta contaminante. Farmachén dice que no, que por supuesto que no. El gobernador del estado, Esteban Villegas, él también señaló en un comunicado que no hay ninguna posibilidad de contaminación. De otra forma no se hubiera aceptado esta empresa por ahí, Farmachén, que va a producir lo que son los precisamente los fertilizantes, ¿verdad? Fertilizantes orgánicos para México y para muchas partes del mundo. Así de que pues ahí tiene usted, se está poniendo esta situación emocionante, pero ya por lo menos Nazas ya dijo, si no lo quieren, tráiganla para acá y acá la recibimos, ¿verdad? Vamos al santoral del día de hoy, importante, 2 de julio. Mire, se están festejando los santos San Aristón, San Bernardino, Santa Marcia. Oye, tuve una compañera en la escuela que se llamaba Marcia, ¿verdad? Todavía vive, Santa Marcia. También Santa Monegunda. Ay, güey, imagínense usted, Santa Monegunda Villanueva, una hermana que tuviera José Luis, Santa Monegunda Villanueva, San Otón, oye, está peor, Santa Sinforosa Martínez, imagínense, ahorita está medio cruel el santoral, ¿verdad? San Aristón, San Bernardino, Santa Marcia, Santa Monegunda Villanueva, San Otón y Santa Sinforosa Martínez. Háganme usted el favor, pues ahí tiene usted el santoral del día de hoy, 2 de julio. Y bueno, tenemos saludos. Mire, Don Chuy, por favor, felicita a la raza de acá de Melchor Ocampo y La Campana, Lozano Zavala, La Campana, ¿verdad? Dice, lo escuchamos todos los días y lo vemos en televisión también a través del canal de televisión abierta. Un saludote por allá a la raza de Los Llanos, Melchor Ocampo, Lozano Zavala, también en San Ignacio. En San Ignacio también nos sintonizan mucho, en Chinacates, toda esta región de Los Llanos, ¿verdad? Si Don Chuy, por favor, dice, si pudiera felicitar por su cumpleaños el día de hoy a la señora Margarita Lechuga García, que está cumpliendo años el día de hoy, muy joven seguramente, la señora Margarita Lechuga García, de parte de su señor esposo y su hijita, dice que la quieren mucho a la señora Margarita. Ahí tiene el saludo también del noticiero de Chuy Martínez a Margarita Lechuga García. Acá tenemos saludos también, mire. Dice Don Chuy, saludotes para Enrique Mejorado y su familia, claro que sí, con todo cariño les mandamos un saludo a Enrique Mejorado que nos sintoniza aquí en Santiago Pasquiaro, también para Don Sergio Mejorado y su familia que también están al pendiente del noticiero, la señora Beatriz Ceballos que nos escucha aquí del Aguaje, ¿verdad? Del Aguaje, saludos para Don Chuy y a toda la familia también, y José Antonio Díaz Castro, muchas gracias por sus comentarios también, Heréndira Ruiz Martínez también está en contacto con nosotros, muchas gracias, muy amable. Benito Soto dice Don Chuy, dice mándele saludo por allá a la raza del Yonque que lo sintonizamos acá en Ovidiano, en el Yonque de Pedro Muñiz, muy especialmente para Madaleno, ¿verdad? Para decirle, mandamos saludotes a Madaleno y a toda la pandilla del Yonque, ¿verdad? Gracias por estar en contacto con nosotros y en comunicación, ¿verdad? Aquí en el noticiero. Vamos a otra información, hablando precisamente de Ovidiano, del municipio de Los Llanos. Oye, ¿qué cree usted? Mire, en base a denuncias de la población, ayer anunciaron un teléfono que da a conocer ahí el Ejército Mexicano, la Secretaría de Defensa Nacional, oiga, que caen ahí las fuerzas especiales a Ovidiano. por denuncia le dijeron, oiga, acá anda una patrulla clonada, una patrulla que no es de la policía estatal. No, hombre, pues cayeron ahí la gente de seguridad de estas corporaciones. Mire, el ejército y la Guardia Nacional aseguraron una patrulla clonada y también detienen a dos falsos policías en Nuevo Ideal, Durango, ¿verdad? Elementos del ejército mexicano, dice, detuvieron a dos personas que presuntamente se hacían pasar por policías municipales durante un operativo realizado en el municipio de Nuevo Ideal, Durango, donde además aseguraron una camioneta con insignias oficiales, armamento y equipo táctico. De acuerdo con las comandancias de la tercera región militar y la décima zona militar, la intervención se llevó a cabo desde el pasado 27 de junio. Ahora se da a conocer los resultados, por supuesto, ¿verdad? Dice, las inmediaciones del poblado Guatimapé, allí en el mismo municipio, por supuesto, de Nuevo Ideal, como parte de los operativos permanentes de vigilancia implementados dentro de la Estrategia Nacional de Seguridad Pública. Durante la acción fueron aseguradas una camioneta GMC con logotipos de la Policía Municipal, que es lo que digo ahí, la camioneta clonada, mira, ahí está, ¿verdad? Con la camioneta clonada. También, pues, decomisaron por ahí 3 armas de fuego, 2 armas largas y una corta, 11 cargadores y 221 cartuchos útiles y diverso equipo táctico. Asimismo, fueron detenidos 2 personas como presuntos, ¿verdad? Ahí está la aclaración, ¿verdad? Como presuntos responsables, ya que se identificaban como policías municipales sin serlo, según dice la información. La Secretaría de la Defensa Nacional informó que los detenidos, junto con el vehículo, las armas y el resto de los objetos asegurados, fueron puestos a disposición de la Fiscalía General de la República en Durango, autoridad encargada de continuar con las investigaciones y determinar su situación jurídica, ¿verdad? Las autoridades señalaron que estos operativos buscan reforzar la seguridad en la entidad y combatir las actividades delictivas en apego al principio de la presunción de inocencia. También, bueno, se señaló que pues continúan muchas llamadas telefónicas a los teléfonos que están dando las autoridades para denunciar hechos ilícitos, ya que la gente pues lo que desea es vivir en paz y en tranquilidad. Ahí tiene usted, esto fue lo que sucedió ahí en Guatimapé, estamos cerquitos ahí de la cabecera municipal de Nuevo Ideal, aquí en la región de Los Llanos, ¿verdad? Y bueno, pues ahí tiene usted. Nada más así por último le informo rápidamente, un camión volcó en la carretera Francisco Zarco a la altura del kilómetro 1, prácticamente pues ahí cerca de Santa Lucía, generó algunas afectaciones en la circulación, pero ya se restableció todo afortunadamente. Oiga, yo quiero agradecer mucho la presencia de todos ustedes al noticiero, yo los espero el día de mañana viernes a las 3 en punto, y agradezco como siempre la producción en televisión y redes sociales de mi productor estrella, José Luis Villanueva Herrera. Mañana a las 3 en punto, ánimo, mucho ánimo en sus cotidianas labores. Un abrazote de jueves.

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